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1: Son las 8:32.
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1: Son las 9:06.
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1: Son las 9:31.
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Esta es la historia de un día terrible en el que el odio, que es el rey de los malos sentimientos, los defectos y los vicios, convocó a una reunión urgente de todos ellos. Todos los sentimientos negros del mundo y los deseos más perversos del corazón humano llegaron a esta reunión con curiosidad de saber cuál era el propósito. Cuando estuvieron todos, habló el odio y dijo: los he reunido aquí a todos porque deseo con todas mis fuerzas matar a alguien. Los asistentes no se extrañaron, pues ellos sabían que el odio era el que estaba hablando y siempre él quería matar a alguien. Sin embargo, todos se preguntaban entre sí quién sería tan difícil de matar como para que el odio los necesitara a todos. Quiero que maten al amor, dijo. Muchos sonrieron malévolamente, pues más de uno de ellos le tenía ganas al amor. El primer voluntario fue el mal carácter, quien dijo: yo iré y les aseguro que en un año el amor habrá muerto. Provocaré tal discordia y tal rabia que no lo va a poder soportar. Al cabo de un año, se reunieron otra vez y al escuchar el reporte del mal carácter, quedaron muy decepcionados. Lo siento, lo intenté todo, pero cada vez que yo sembraba una discordia, el amor la superaba y salía adelante. Fue entonces cuando muy diligentemente se ofreció la ambición, quien haciendo alarde de su poder dijo: en vista de que el mal carácter fracasó, iré yo, desviaré la atención del amor hacia el deseo por la riqueza y por el poder. Eso no lo va a poder ignorar. Y empezó la ambición, el ataque hacia el amor, hacia su víctima, quien efectivamente cayó herida, pero después de luchar por salir adelante renunció a todo, a ese deseo desbordado de poder, y triunfó de nuevo el amor. Furioso el odio por el fracaso de la ambición, envió a los celos, quienes burlones y perversos inventaban toda clase de artimañas y situaciones para despistar al amor y lastimarlo con dudas, sospechas. Pero el amor, confundido, lloró y pensó que no quería morir, y con valentía y fortaleza se impuso sobre ellos y los venció. Año tras año, el odio siguió en su lucha, enviando a sus más hirientes compañeros. Envió a la frialdad, al egoísmo, al reproche, a la indiferencia, a la pobreza, a la enfermedad y a muchos otros que fracasaron siempre, porque cuando el amor se sentía desfallecer, tomaba nuevas fuerzas y todo lo superaba. El odio, convencido de que el amor era invencible, les dijo a los demás: nada que hacer. El amor ha soportado todo. Llevamos muchos años insistiendo y no lo logramos. De pronto, desde un rincón del salón, se levantó un sentimiento poco conocido y que vestía todo de negro y con un sombrero gigante que caía sobre su rostro y no lo dejaba ver. Su aspecto era fúnebre, como el de la muerte. Yo mataré al amor, dijo con tal seguridad que todos se preguntaron quién era ese personaje que pretendía hacer por sí solo lo que juntos ninguno habían podido hacer. El odio dijo: ve y hazlo. Tan solo había pasado algún tiempo cuando el odio volvió a llamar a todos los malos sentimientos para comunicarles que después de tanto luchar, por fin el amor había muerto. Todos estaban felices, pero sorprendidos a la vez. Entonces el sentimiento del sombrero negro habló: ahí les entrego al amor totalmente muerto y destrozado. Y sin decir más, se marchó. Espera, dijo el odio, en tan poco tiempo lo eliminaste por completo, lo desesperaste y no hizo el menor esfuerzo por vivir. ¿Quién eres? El sentimiento levantó por primera vez su horrible rostro y dijo: soy la rutina. Qué tremenda historia, pero real a la vez. Uno de los enemigos de salir adelante, de llegar a los propósitos y a las metas que tenemos, es la falta de entusiasmo. Y cuando uno pierde el entusiasmo, cuando tú pierdes el entusiasmo, caes en la rutina. Y de ahí la hecatombe, todo al piso. Se dice que una rutina es una costumbre arraigada o un hábito adquirido por practicarlo, y le permite a usted hacer las cosas sin que las razone. Algunos llaman a esto hacer las cosas de forma automática. Y yo no quiero decir que las rutinas son malas o que sean buenas. Depende de la mirada y depende del entorno donde se desenvuelvan esas rutinas. Lo que sucede es que muchas veces cuando entramos en rutina perdemos el entusiasmo y no disfrutamos la vida. Y al no disfrutar la vida, no alcanzamos nuestros objetivos, nuestras metas, nuestros sueños. Yo hablo con muchas personas o escriben muchas personas que me dicen que sus vidas, sus matrimonios, sus trabajos han caído en la rutina y que están viviendo sin entusiasmo. Si eres una de esas personas que dice estar cansada, aburrida, desilusionada,
pues esta dosis es para ti. Porque hay quienes piensan, y yo estoy de acuerdo con eso, que para romper con la rutina hay que despertar la pasión. Porque sin pasión o sin entusiasmo no vamos a poder lograr nada grande ni extraordinario en nuestras vidas. En cada uno de nosotros hay un toque de grandeza que no puede ser activado hasta que activemos la pasión, hasta que generemos entusiasmo en las cosas que hacemos. ¿Y cómo se activa ese entusiasmo genuino? Ese entusiasmo que sea capaz de transformar las crisis en oportunidades. Eso que te va a llevar a esforzarte más por lo que quieres. Eso que te dará inspiración para tu matrimonio, para tu trabajo. Porque una persona que está entusiasmada puede superar todos los obstáculos o todas las circunstancias que le presenta la vida. Entonces, lo que tienes que hacer es revivir la pasión o entusiasmo mirando qué es lo que te gusta hacer. ¿Qué quieres hacer en tu tiempo libre? ¿Qué harías si supieras que no vas a fracasar? ¿Cómo puedes hacer que tu matrimonio se vuelva apasionado? ¿Cómo puedes hacer que tu trabajo sea un lugar divertido? Si nosotros podemos responder a esas preguntas, vamos a encontrar la pasión. Hoy te invito a que no tengas miedo de responder esas preguntas que te acabo de hacer. Y pon en acción eso, porque la vida es un viaje para disfrutar. Jeremías, que es un profeta que está en la palabra de Dios, en el manual de instrucciones, se encontró con muchas circunstancias en su vida y tuvo dudas, como tuvo, como yo, y tuvo temores. Sin embargo, conocía quién era él, conocía su misión para cuál estaba llamado.

0: llenarte de la palabra de Dios, probar que Dios es bueno, sacarte de tu cabeza que Dios es el culpable de lo que te ha pasado, desarrollar una buena imagen de ti mismo, de ti misma, porque si te amas a ti, puedes amar a los demás. Hay que planear, hay que planificar dónde, a dónde es que quieres llegar y a dónde quieres estar. Hay que enfocar nuestros sueños, hay que actuar. Tenemos que hacer un plan de trabajo. Alguien dijo por ahí, quien se junta con águilas, vuela alto. Así que no te rindas, porque Dios premia la constancia. Hoy es el mejor día para comenzar a disfrutar la vida, para llenarte de entusiasmo, para contagiar al mundo con gozo. Ese gozo que Dios ha puesto en tu corazón, que tienes apagado, pero que hoy se prende en el nombre de Jesús, porque tú puedes alcanzar tus sueños. Lo declaro en el nombre de Jesús sobre tu vida. Él está contigo. Adelante. Tú puedes. Te bendigo en el nombre de Jesús.
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0: Muchas gracias.
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2: Son las 12:06.

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fin de semana. También nos alegraremos en Dios, agradecidos por su amor, por mostrarnos el camino que debemos seguir.

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1: Es la 1:08.
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hombre, Jesús de Nazaret. 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
2: Es la 1:30.
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1: Me encontré en estos días con este texto posteado en las redes sociales que decía: aún la fe más pequeña puede mover montañas. Y no se trata de cuánta fe tienes, sino en quién la has puesto. Y eso me puso a reflexionar e inmediatamente me ubicó en Mateo 17:20. Y por eso quise hacer esta dosis. Porque Jesús está hablando y les dice: ustedes no confían en Dios, no confían en mi Padre, es decir, no tienen fe. Les aseguro que si tuvieran esa confianza, esa fe tan pequeña como un grano de mostaza, podrían ordenarle a esta montaña que se moviera de su lugar y los obedecería. Fe es confianza, fe es creer. Y por eso nosotros muchas veces creemos que el problema de nuestra vida es que no tenemos suficiente fe, porque nos comparamos con otros, escuchamos testimonios de gente, unos testimonios, unos milagros poderosos y pensamos: ah, lo que pasa es que yo no creo como ellos, mi fe es muy pequeña. Pero Jesús aquí nos está enseñando algo completamente distinto, que no se trata de cuánta fe tienes, sino en quién la has puesto. Jesús no habló de una fe grande, impresionante, perfecta. Habla de una fe pequeña, tan pequeña como un grano de mostaza. Eso nos muestra que el poder no está en el tamaño de la fe, sino en el Dios en quien confiamos. Porque una fe pequeña puesta en un Dios grande siempre va a producir resultados grandes. Y esto me hace acordar de ese niño que cruzaba todos los días un puente colgante muy alto. Y un hombre, al verlo tan tranquilo, le preguntó: hey, ¿no te da miedo cruzar ese puente tan alto? Como que da miedo por lo alto, por lo grande. Y el niño respondió: no me da miedo porque mi papá fue quien lo construyó. El niño no confiaba en el puente, confiaba en quien lo había hecho. Y así debe ser nuestra fe. No confiamos en la circunstancia, ni en el proceso, ni en la fuerza de nuestra oración. Confiamos en el Dios a quien le pedimos, en el Dios todopoderoso en quien hemos creído. Y muchas veces decimos: cuando tenga más fe, voy a creer. Porque mucha gente me dice así: ay, William, espérate que yo tenga más fe y lo verá. Cuando tenga más fe, voy a avanzar. No, Dios no te pide una fe futura, te pide la fe que tienes hoy. Y aunque sea pequeña, aunque esté un poco cansada como la tienes así, aunque esté mezclada con dudas, lo que me enseña la Escritura es que Jesús nunca va a rechazar a nadie por tener poca fe. Lo que Él confrontó fue la fe mal colocada. En Marcos 9 hay un padre desesperado que le dice: creo, ayuda mi incredulidad. Y esa oración no era perfecta, pero era sincera, y Jesús respondió e hizo el milagro sobre ese hijo. He aprendido que Dios no busca oraciones elocuentes, busca es corazones rendidos. Las montañas que habla Jesús en Mateo 7:20, donde dice que si tuviéramos fe como un grano de mostaza, le diríamos a esa montaña que se moviera. Esas montañas representan eso que te parece imposible, ese diagnóstico que tienes hoy médico, ese problema familiar, esa deuda, ese proceso que no termina, ese dolor que no se va. Y Jesús no dijo que la montaña se movería porque gritáramos más fuerte, sino porque creemos en Él. La fe no niega la montaña, pero tampoco se rinde ante ella. Tal vez hoy tu fe es pequeña, pero si está puesta en Dios, es suficiente. Y no necesitas más fe, necesitas poner tu fe en las manos correctas, porque aún la fe más pequeña puede mover montañas cuando está puesta en un Dios todopoderoso, fiel, que cumple sus promesas. Amado Dios, yo vengo delante de ti y te pido, Señor, por esa fe que tiene esta persona que me está escuchando.

0: Hoy, Padre, decidimos creer, descansar y esperar en ti, y veremos el milagro hecho realidad en el nombre de Jesús. Amén. Esta noche te invito a que nos encontremos cara a cara con Dios, en su presencia, que hagamos un altar, que adoremos a Dios. Hoy Dios tiene una respuesta a tu vida, hoy Dios tiene un milagro. La cita es a las 7 de la noche, hora de Colombia. En YouTube tú te suscribes en Roca Estéreo, me buscas en YouTube como Roca Estéreo, te suscribes al canal, le das ahí donde dice suscribir, hay un botoncito rojo, le das suscribir y la campanita, y Él te va a avisar cada vez que tenemos una actividad. Hoy a las 7 de la noche, a solas con Dios. Te mando el mejor de los abrazos y te digo lo que siempre te he dicho porque me ha pasado ya muchas veces. Un día te conoceré y te abrazaré.
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1: Son las 2:06.

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0: de a Dios. Dios les bendiga. Aníbal Marroquín.
1: Que Dios les bendiga a ustedes.
2: 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Son las 3:08.
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0: 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Son las 3:31.
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porque a veces la vida se nos pone oscura. No entendemos lo que está pasando, no vemos salidas, no sabemos qué decisión tomar. Pero escúchame bien esto, Dios no siempre apaga la tormenta de inmediato, pero sí entra contigo

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1: Una noche, en medio de una fuerte tormenta, un niño se quedó solo en su habitación. La lluvia golpeaba las ventanas, los truenos hacían temblar la casa y la luz se fue por completo. El niño comenzó a llorar, no veía nada, todo estaba oscuro. Cada sombra parecía más grande de lo que realmente era. Su papá, al escucharlo, subió las escaleras con una pequeña linterna en la mano. Abrió la puerta, se sentó a su lado y le dijo: «Hijo, no tengas miedo. Ahí está la oscuridad, pero mira, yo tengo esta linterna. La tormenta tampoco se ha ido, pero yo estoy aquí contigo». El niño se quedó mirando a su padre y sonrió. No necesitó que la lluvia parara para sentirse seguro. No necesitó que la casa se iluminara por completo. Le bastó saber que su padre estaba ahí. ¿Y sabes qué te quiero decir hoy con esta dosis? Que así es Dios con nosotros, contigo, conmigo. Porque a veces la vida se nos pone oscura. No entendemos lo que está pasando, no vemos salidas. No sabemos qué decisión tomar. Y hay momentos donde el alma se siente cansada, donde la tormenta golpea fuerte, donde el corazón pregunta: «Señor, ¿dónde estás?». Pero escúchame bien esto. Dios no siempre apaga la tormenta de inmediato, pero sí entra contigo en medio de esa tormenta. La Biblia dice en el Salmo 27:1: «El Señor es mi luz y mi salvación, entonces ¿por qué habría de temer? El Señor es mi fortaleza y me protege del peligro, entonces ¿por qué habría de temblar?». Qué palabra tan hermosa, ¿verdad? Y poderosa también, porque en la oscuridad Dios es mi luz, en la tormenta Él es tu refugio, en tu debilidad, en mi debilidad Dios es nuestra fortaleza, y en la soledad Dios es tu compañía. No estás tan perdido como piensas, no estás tan perdida como te sientes, no estás tan acabado o acabada como el enemigo te ha querido hacer creer. Hay una luz que no depende del sol, hay una paz que no depende del clima y una fuerza que no nace de tus músculos, sino de la presencia de Dios en tu vida. Tal vez hoy no haya cambiado todo afuera, pero Dios puede sostenerte por dentro. Porque cuando Dios está contigo, la oscuridad no tiene la última palabra. Cuando Dios camina con nosotros, la tormenta no puede definir nuestro destino. Porque cuando Dios nos abraza, la soledad pierde toda fuerza. La noche puede ser larga, pero no es eterna. La tormenta puede ser fuerte, pero no es más fuerte que Dios. Hoy te invito a que levantes tu mirada y repitas con fe: «En mi oscuridad Dios es mi luz, en mi tormenta Dios es mi refugio, en mi debilidad tú, Señor Dios Todopoderoso, eres mi fortaleza, y en mi soledad tú eres mi compañía». En el nombre de Jesús, amén. ¿Lo crees? Vamos, adelante en el nombre de Jesús. Porque la última palabra siempre la va a tener el Señor sobre nosotros. Recuerda, memorízalo y decláralo. Salmo 27:1. Y quiero recordarte algo. Este domingo tenemos nuestra reunión presencial, sí. El primer domingo de cada mes es nuestra reunión presencial en Bogotá. Así que te esperamos en la carrera 13-66-74 en el Teatro Royal en Bogotá, en Chapinero. Nos vemos en nuestras tres reuniones, 9, 11 y 1. Escoge la que más te convenga. A las 9, a las 11 o a la 1 de la tarde hay que hacer la fila, se entra por orden de llegada, puedes venir solo, acompañado, con los niños, como quieras. Es completamente gratis. Este domingo en Bogotá, Teatro Royal. Ahí nos vemos. Un abrazo y que Dios te bendiga.
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1: Son las 5 con 7 minutos.
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1: Son las 5:32.

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1: Hay partes de ti que usas todos los días y casi nunca celebras. Te levantas, caminas, corres, saltas, te doblas, te sostienes. Y pocas veces piensas que cada vez que corres, ese pequeño punto entre tu pierna y tu pie, tu tobillo, soporta más de 5 veces tu peso. 5 veces. ¿Y sabes qué es lo impresionante? No es lo que resiste, es cómo absorbe el impacto. ¿Cómo distribuye la presión? ¿Cómo evita que te destruyas a ti mismo cada vez que avanzas? Me puse a investigar sobre esto y descubrí algo interesante que quise traértelo a esta dosis. Durante más de 50 años, ingenieros, científicos, especialistas han intentado copiarlo para crear prótesis perfectas y todavía no pueden replicarlo por completo. ¿Por qué? Porque cuando Dios diseña, no improvisa. Cuando Dios forma, no comete errores. Cuando Dios crea, hace cosas que siguen dejando a la ciencia mirando con respeto lo que se hizo en el cielo en silencio. Por eso Job, sentado en el polvo sin fuerzas, sin respuestas, sin salud, sin entender por qué estaba viviendo lo que estaba viviendo, dijo algo poderoso: tus manos me hicieron y me formaron. Job 10:8. No se estaba quejando, no. Job no lo dijo tampoco desde la comodidad, lo dijo desde lo que estaba viviendo, pero tenía propósito, porque hay verdades que no cambian aunque la vida duela. Yo quiero que escuches muy bien esto: tu valor no disminuye porque estés pasando una mala temporada. Tu diseño no pierde propósito porque hoy estés herido o herida. Tu creación no fue un accidente porque ahora estés en un proceso. El Salmo 139 dice: te alabaré porque formidable y maravillosamente fui hecho. La palabra maravilloso viene del hebreo nipla. Nipla no es una palabra liviana, no es que suene bonito, no es ay qué lindo, es una expresión reservada solo para lo extraordinario, para lo que solo Dios puede hacer, eso que tiene otro nivel, para lo que está fuera del alcance humano. La misma palabra se conecta con mares abriéndose, milagros imposibles, obras divinas, y Dios pone tu cuerpo en esa categoría, nipla. ¿Te das cuenta? Tu existencia no es cualquier cosa. Nosotros fuimos diseñados por el mismo Dios que separó aguas, que sostuvo generaciones, que escribió historias con poder. Entonces, si Dios puso semejante nivel de detalle en un tobillo, imagina el cuidado en el que está trabajando en tu destino. Si Dios fue tan preciso en la creación de tus huesos, ¿crees que será descuidado con tu propósito? Si diseñó esa estructura física con semejante sabiduría, ¿cómo no va a tener un plan para tu dolor, para tu proceso, para tu futuro? Yo creo que hoy tú necesitabas escuchar esto y por eso Dios permitió que yo hiciera esta dosis, porque no eres una casualidad, no eres una falla, no eres un descarte, eres diseño divino. Y si Dios hizo algo tan extraordinario contigo por fuera, también puede hacer algo sobrenatural contigo por dentro. Así que la próxima vez que dudes de tu valor, mírate de nuevo, porque quizás has estado criticando una obra que el cielo llama extraordinaria. Te mando un abrazo, te bendigo y te espero esta noche en A Solas con Dios, porque hoy habrá algo especial de parte de Dios para tu vida. Hoy voy a orar por un milagro en tu casa, por un milagro en tu salud, en tu cuerpo, en tus finanzas. Hoy viene una respuesta de Dios para tu vida. Esta noche, 7 de la noche, hora de Colombia, por el canal de YouTube de Roca Estéreo. Roca con K, búscame ahí y ahí nos vemos. Un abrazo, Dios te bendiga.
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1: Son las 6:06.

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1: Son las 6:32.

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1: Hoy amanecí meditando, pensando en este pasaje que leí en estos días de la palabra de Dios de mi manual de instrucciones, y dice de la siguiente manera: de la misma manera os digo, hay gozo en la presencia de los ángeles de Dios por un pecador que se arrepiente. Es decir, hay fiesta en el cielo cuando un pecador se arrepiente. Eso está en Lucas 15:10. Y sabe una cosa, cuando yo me pongo a pensar en este pasaje, me pongo a pensar que a veces yo juzgo conductas de otras personas, y no lo hago, sabe, por juzgar, no, sino más bien lo hago porque en mi corazón, en el fondo de mi corazón, deseo que las personas se vuelvan a Jesús, o sea, pongan su mirada en Él. Porque si la gente entendiera, yo quisiera decirle a todo el mundo que está en prisión espiritual, física, que se siente tan mal, que no arranca, que la vida se le pone tan difícil, quisiera hacerles entender que solamente en Él podemos tener vida eterna, podemos tener gozo, porque en Él hay plenitud de gozo, en Él hay vida en abundancia, solo en Él podemos hacer que todas las cosas sean diferentes y vivir una vida que pueda honrar a Dios. Pero hoy, pensando en una pareja en especial, que son amigos, son conocidos y que se están separando, y es terrible cuando uno le dice, no, es que ya no tiene solución esto. Entonces eso me hizo pensar en esta dosis, porque me hace comprender que lo que es imposible para nosotros sí es posible para Dios. Ahí es donde se aplica este versículo. Y lo digo con toda la autoridad, ¿sabe? Porque yo tuve un hogar destruido. Yo tuve un hogar que no servía aparentemente para nada. Pero ¿cómo algo tan sencillo se vuelve tan difícil cuando no tenemos a Jesús en nuestra vida? O sea, cuando yo digo, lo que es imposible para nosotros es posible para Dios. Es algo sencillo, ¿cierto? Pero se vuelve difícil porque cuando yo no tengo una relación con Dios, eso es imposible. Porque para mí es tan fácil dar la solución a un problema, para mí. Y perdóname que me ponga como ejemplo. Yo digo, ¿tienes problemas con tu pareja? Perdona y quítate del orgullo. O sea, que no haya más orgullo, perdona. Es tan sencillo, ¿cierto? Esas dos cosas son fáciles y van a permitir restaurar tu hogar. Eso va a permitir restaurar una familia, un legado. Ese legado que vas a dejar a los hijos. Pero que sin la ayuda de Dios, que es quien te concede el don de arrepentimiento, es difícil poder hacerlo. A lo mejor tú me estás escuchando y dices, no, yo no tengo nada de qué arrepentirme, William. Esa persona no se lo merece. Me ha hecho sufrir. No sabes cuánto. Es de lo peor. No ha hecho nada por mí. Me arruinó. Lo que se ha hecho es arruinarme la vida. No sé, pueden haber cualquier cantidad de argumentos. Pero yo te quiero decir hoy que con todo y eso, Dios tiene planes de bendición. Sí, así no me lo creas. Pero Dios tiene planes de bendición. Dios tiene un propósito para ti y para tu hogar, para tu matrimonio. Si eres mujer y me estás escuchando, Dios te ha creado para respetar y ser la ayuda idónea de tu marido. Y si eres hombre, Dios te creó para que ames a tu esposa y la trates como vaso frágil y seas el sacerdote, protector y proveedor de esa familia. A lo mejor me vas a decir, no, yo no conozco esa parte del propósito que Dios tiene para mí. Y solamente vas a tener una buena relación con Dios a través de Jesús. Y solamente vas a entender eso. Vas a aprender a cumplir su propósito y vas a tener ese gozo, esa paz que estás buscando, cuando realmente conozcas el propósito que Dios tiene para ti. Es hacer las paces con Dios. Y cuando haces las paces con Dios, vas a hacer las paces con los demás. ¿Sabes una cosa? El mismo esfuerzo que requieres para pelearte, para separarte o para divorciarse, es el mismo esfuerzo que se requiere para reconciliarse, ¿sí? Y para que día a día construyas y unas a tu familia. Así que hoy te digo con todo respeto y con toda autoridad, deja el orgullo a un lado. Aprende a pedir perdón, perdonar para que las promesas de Dios se cumplan en tu vida. Pero solos, es decir, sola o solo, no lo vas a lograr. No. ¿Quieres estar en paz? ¿Encontrar descanso para tu alma? Mira lo que dice la palabra de Dios. Dice, tomad mi yugo sobre vosotros y aprended de mí, que soy manso y humilde de corazón, y vas a hallar descanso para tu alma. Eso está en Mateo 11:12. ¿Quieres que Dios te perdone porque no has sido tal vez la esposa o el esposo o la mamá o el papá que tus hijos necesitan? Dice Mateo 6:12, perdonándonos nuestras ofensas, así como también nosotros hemos perdonado a los que nos ofenden. Si queremos que Dios nos vea de cerca y nos ayude, necesitamos con todo nuestro corazón clamar a Él. Eso es lo que tú necesitas hacer hoy, clamar a Él. Si eres de los que sigues creyendo que eres casi perfecto, que tienes la razón, que eres perfecta, que mejor dicho, tú y tu razón y lo que tú dices es la verdad, no vas a mover un dedo. No vas a tratar de restaurar esa relación. Mira lo que dice Dios. Porque el Señor es excelso y atiende al humilde, mas al altivo lo ve de lejos. Deja el orgullo, deja el orgullo. Porque si reconoces que tu conciencia está cauterizada, si te das cuenta de la dureza de tu corazón, entonces Dios, pidiéndole a Él, te va a ayudar y te va a poner ese don de arrepentimiento para que puedas recibir la gracia, para que puedas recibir la fuerza que necesitas para luchar por tu matrimonio, por tu familia. Y sabes una cosa, el Todopoderoso, el Eterno Dios, va a pelear la batalla por ti y te dará la victoria, restaurando tu hogar, restaurando tu vida en el nombre poderoso de Jesús. Eso es lo que va a hacer. Yo solo sé que Él ha venido a darte vida y vida en abundancia, a disfrutar con la familia que hoy ves deshecha y que no sirve para nada. Baja la cabeza y permite que Dios sea el que obre. El enemigo, el chanclas, el adversario, ha venido a robar, ha venido a matar, ha venido a destruir. No se lo permitas, porque el que yo conozco y que te estoy hablando es el que vino a darte vida y vida en abundancia. No le permitas que te destruya, porque el amor es el arma más poderosa que vas a poder utilizar para destruir todo lo que el diablo ha querido venir contra tu vida. Y Jesús vino para darte vida y vida en abundancia. En el nombre de Jesús declaro que tu hogar se sana, que tu relación se sana, que las cosas son nuevas en el nombre de Jesús. Te bendigo en el nombre poderoso de Jesús. Amén.
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0: está nuestra mano, Néstor Oropesa, producir con nuestro espacio está con la grata compañía de Germán Núñez, agradecidos con nuestro director, este señor, nuestro hermano Orlando Padrón y nuestro pastor Víctor Correa. También súper, súper, súper agradecidas con nuestro Dios, nuestro amado Señor Jesucristo. Ay, a Él le debemos todo, nuestro Padre, Hijo y Espíritu Santo. De verdad, felices de volver a estar aquí con ustedes, felices de poder encontrarnos nuevamente, poder escucharnos. Un abrazo desde acá, fortísimo, fortísimo. Que Dios me les bendiga rica y poderosamente. Que este nuevo inicio de semana sea una semana de muchísimas bendiciones. Por eso hoy nos levantamos con más ánimo, con más fuerzas, con ganas de seguir adelante todos los días. ¿Sí? Dice Lamentaciones capítulo 3, 22, 23. El fiel amor del Señor nunca se acaba. Sus misericordias jamás terminan. Grande es su fidelidad y su misericordia son nuevas cada mañana. ¿Qué tal si hoy usted y yo leemos esta palabra para nosotros? ¿Sí? Pues la palabra es para nosotros. ¿Sí? El fiel amor que Dios tiene para mí, dígalo, aunque le cueste decirlo, vamos a decirlo. El fiel amor que el Señor tiene para mí nunca se va a acabar. Sus misericordias conmigo jamás van a terminar. Oh Dios, dígalo por favor, dígalo. Sus misericordias conmigo jamás van a terminar. Grande es su fidelidad y sus misericordias conmigo son nuevas cada mañana. Sí, conmigo. Sí. Ahora vamos a decirle: el fiel amor del Señor nunca se acaba con nuestro prójimo, con nuestros hermanos, con nuestros amigos. Porque Él es misericordioso y Él jamás los va a abandonar, va a desamparar. El gran amor, esa fidelidad que Él tiene con su creación, ese amor maravilloso que Él tiene con ellos, le da la oportunidad de disfrutar hoy unas misericordias nuevas cada mañana. Señor, te alabamos, te adoramos, oh Dios, grande y poderoso, majestuoso, soberano. Oh Dios, gracias. Gracias porque usted es el creador de todo, visible e invisible, Señor. Usted tiene el control de todo, Señor. Te glorificamos y exaltamos, Rey de Reyes, Señor de Señores. Oh Dios poderoso, soberano. Mi amado Señor, mi Padre Celestial, el gran amor de mi vida, al que le sirvo, al que alabo, al que glorifico, al que agradezco su fidelidad, su misericordia. Muchísimas gracias, Papito Bello. Gracias, papá. Gracias, papito. Gracias, Señor. Gracias, el amor de mi vida. Gracias por esas misericordias. Gracias por ese fiel amor, Dios. Gracias, Señor. Hoy, mi Dios amado, más que nunca, reconocemos tu soberanía sobre nuestra vida, sobre nuestra Venezuela amada, sobre nuestra gente, sobre todo, Señor. Gracias, Señor. Te bendecimos, Rey de Reyes, Señor. Te adoramos, Dios. Así que bienvenido en esta hermosa mañana, donde vamos a estar adorando, orando y exaltando al Rey de Reyes. Buenos días, hermanos, hermanos.
1: Buenos días, la bendición del Señor descienda sobre cada uno de nosotros, de ustedes y de todos los que están hoy. hoy oyendo este programa. Es un día para agradecerle a Dios, para glorificarlo y exaltar su nombre. Verdaderamente seguimos acá por su misericordia. Verdaderamente que Él es bueno, Él nos ama. Aunque tenemos momentos de aflicciones, como dice la palabra, Él nos levanta para seguir adelante. Así que todas y todos tengan muy buenos días a este su programa Plenitud en Oración por Plenitud 90.9 FM, la emisora que vino a llenar de vida su vida desde acá de los Altos Mirandinos. Les invitamos a que nos escriban a nuestros números telefónicos, como son el 0412-710-1909, 0412-710-1909, también el 0424-159-8586, 0424-159-8586, también tenemos el 0414-880-1671, 0414-880-1671. Por allí usted puede enviar su mensajito haciendo sus peticiones de oración y nosotros pues estaremos pendientes, prestos a orar por usted. Recuerden que este es un programa para orar, para interceder los unos por los otros, así que les invitamos pues que también ustedes lo hagan con nosotros, ¿verdad, mi amada?
0: Así mismo es, así que bienvenidos a orar.
1: Así es.
0: Adorar, agradecer, exaltar por su vida, por nuestro prójimo, por todo, ¿sabes? Este es un momento en que nos animamos, como dice la palabra, los unos a los otros. Y bueno, la gloria y la honra sea para Dios. Vamos a adorar a Dios un momentico y ya regresamos.

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0: de regreso en oración, llenando de vida su vida. Llegamos a ustedes gracias a la Iglesia del Nazareno Peniel, que está ubicada en Cabotaje, edificio Seglia, nivel mezanín, donde está la bomba de gasolina a 100 metros. Allí estamos. Ahí están las escaleras. Bienvenidos. Sí, estamos a partir de las 9 de la mañana, hoy domingo. Y los días miércoles, que es nuestro día de oración, estamos desde las 6:30 de la mañana hasta las 6 de la tarde. Todo el día estamos orando. Usted es bienvenido. Sí, señor. Podemos unirnos todos y estar orando, intercediendo los unos por los otros. Así que hoy también quiero animarles en el nombre de Jesús a que usted vaya a su congregación. A que usted sea fiel a su iglesia. Si usted no tiene dónde congregarse, pues bienvenido es a nuestra amada Peniel. Pero si usted tiene dónde congregarse, vaya y sea fiel a su iglesia. No se quede en casa, por favor. Vamos, vamos a adorar a Dios, vamos a exaltar al Rey, vamos a rendirle nuestras vidas. Él es el gran yo soy, Dios todopoderoso, creador de todas las cosas, y ha tenido de usted y de mí misericordia. Su gracia nos ha guardado, su fidelidad nos ha protegido y ha guardado también a los suyos, ¿sí? Quizás en este momento que estamos viviendo la situación de algunos estados, porque no solo fue La Guaira, hay otros estados que fueron afectados, algún familiar haya sido afectado, pero si está con vida, démosle gracias a Dios y que estemos orando en este día por ese familiar. Que Dios tome el control de los familiares. Así que usted que me está escuchando y tiene algún familiar que está pasando una situación difícil, vamos a orar en el nombre de Jesús. ¿Sí? La semana pasada estuvimos orando por los cambios en la familia, ¿verdad? Bueno, hoy vamos a orar porque no nos podemos quedar en casa. Vamos a trabajar, a motivar, a animar, a levantar y a continuar. Buscando primeramente al dador de la vida, al que ha tenido misericordia de ellos, y de lo demás el Señor va abriendo puertas en el nombre de Jesús, derribando obstáculos para que sigamos adelante. Dios va a seguir obrando. Necesitamos es que animarnos los unos a los otros. ¿Y quién nos anima? El Espíritu Santo, por medio de nuestro Señor Jesucristo, el Espíritu Santo que está en nosotros, nos va a animar. Jesucristo nos va a animar. Así que, Padre, en el nombre de Jesús, hoy oramos por todos y cada una de las personas, Señor, que han perdido a alguien, algún familiar, un amigo, que han perdido, Señor, vidas. Hoy oro en el nombre de Jesús para que usted le dé la fortaleza de seguir adelante. Sé que es durísimo, que es muy difícil, muy doloroso, Señor. Las separaciones de nuestros seres queridos, sea como sea, duele mucho. Pero usted, mi Dios, que es misericordioso, fiel y que hoy nos regala una nueva mañana y nos da una nueva oportunidad, sea ministrando a todo aquel, Señor, que está viviendo este duelo, fortaleciéndolo, mi Dios. Solo usted, mi amado Jesucristo, conoce y entiende de dolores. Solo usted, Espíritu Santo, anima, llena, llena en este día, Señor. Renueve las fuerzas y anime a seguir adelante a cada persona. Oramos, Señor, para que en estos tiempos usted le dé la palabra rema, la sabiduría, el conocimiento, Señor, a su iglesia, a todo aquel que conoce de Jesucristo, que conoce de la gracia, del perdón y del amor de Dios, para que predique con hechos, y con palabra. La salvación y que muchas personas, Señor, abran su corazón y sean alcanzadas por usted, papá. Sabemos, Señor, que es usted, que no somos nosotros, que es usted el que convence al hombre de pecado, es usted el que nos busca, el que nos enamora, el que ha tenido misericordia. Usted, Señor, trate, Padre, siga tratando con cada ser humano en el nombre de Jesús. Te lo pedimos, Señor, para que cada día hayan más personas que lleguen a conocer la salvación y lleguen a tener vida eterna. Y tu iglesia, Señor, siga predicando. Oro, Señor, por todas las iglesias, por cada hermano, por cada hombre y mujer que ha creído en la salvación, que ha creído en Padre, Hijo, Espíritu Santo, que ha creído, Señor, que usted ama y tiene misericordia. Oramos por ellos, Señor, sobre todo los que están yendo a todos aquellos lugares donde hay necesidades fortísimas. Usted los llene de fortaleza. Usted los llene de fuerza, Señor, y dominio propio. Usted trate con esas emociones, Señor, para que ellos estén revestidos de la valentía de nuestro Señor Jesucristo para predicar, tender la mano y estar allí. Ayuda, Señor, a todos los hijos suyos, hombres y mujeres, que han dicho, heme aquí, Señor, yo estaré allí. Bendícelos en este día más que nunca, Señor, y súpletles todo lo que les haga falta. Y mueve a todo el mundo, Señor. Inquiétanos de muchas formas para ayudarnos, para tender la mano a nuestro prójimo. En el nombre de Jesús. Amén y amén.
1: Amén, amén. Bueno, es maravilloso nuestro Señor. Debemos también estar orando por aquellas personas que están fuera del país. Amén. Que perdieron familiares y que ellos no han podido venir, no han podido llegar aquí a nuestro país.
0: Sí, sí.
1: Sabemos que es una situación difícil. La angustia nos invade en este tipo de situaciones. Por eso debemos clamarle al Señor por estas familiares que están por fuera. Sabemos que son muchos y en muchos países, pues. Pero vamos a orar por ellos. Padre, en el nombre poderoso de Jesús, en este momento, Padre Santo, te ponemos delante de tu presencia a todas aquellas personas que están fuera de nuestro país, que perdieron algunos familiares, Señor. Te pedimos que sea usted dirigiéndolos por allá donde están, Señor, llenándole de su fortaleza, su sabiduría y sobre todo su amor, Padre amado. Y que aquel que no te haya conocido, Padre Santo, en estos momentos,
0: sí, Señor,
1: sea usted inquietándolos a buscar tu rostro, Padre amado. Porque solo tú, Padre amado, puedes darnos la fuerza, la sabiduría para seguir adelante. Te lo pedimos, amado y poderoso Señor, en el nombre poderoso de Jesús. Amén. Y amén.
0: Amén. Qué bueno, qué bueno, qué bueno es nuestro Dios. Así que seguimos adorando a ese Dios maravilloso. Oh, gloria a Dios, porque cuando siento miedo pongo en ti mi confianza. Confío en un Dios y alabo su palabra. Confío en Dios y no siento miedo. Porque ¿qué puede hacer un simple mortal? Nada, ¿verdad? Nada. Tenemos que descansar en el Señor, entregar todo miedo en el nombre de Jesús. La palabra nos recuerda que en este mundo vamos a tendréis aflicciones, pero que confiemos porque Él ha vencido el mundo. Señor, hoy en el nombre de Jesús oramos. Oramos, Padre, porque necesitamos más que nunca que este versículo, en el mundo tendréis aflicciones, pero que confiad, yo he vencido el mundo, se haga rema en nuestra vida. Juan 12, 33. Dígale, Señor, que este versículo se haga carne, que tu palabra se haga carne en mi vida. Que yo recuerde, Señor, que debo confiar en ti. Porque usted ha vencido al mundo, y que en este mundo vamos a tener aflicciones, vamos a pasar muchas cosas, pero nosotros tenemos que confiar en usted, mi Dios amado, porque cuando vengan esos momentos difíciles, Señor, tu Espíritu nos dará valentía, poder y dominio propio. Señor, ayúdanos, Señor, ayúdanos a tener esa valentía, ese dominio propio, Padre, que tu palabra se haga real en nuestra vida y que nuestra esperanza, Señor, está en ti, Padre, que tu Espíritu Santo nos llene de todo gozo, de paz. Y que podamos, Señor, estar fortalecidos, Señor, en ti, mi Dios amado. Porque tú eres mi esperanza, tú eres mi gozo, tú eres mi paz. Señor, y los que tenemos esperanza en ti, el Espíritu de Dios nos fortalece, Señor. Fortalece, Señor, fortalece, Padre Santo, a todo aquel que se siente débil, con miedo, mi Dios amado, que hoy podamos declarar, Señor, tu palabra, que es viva y eficaz, porque el Dios, ay, es nuestra esperanza, nos llene de todo gozo y de paz. Dígale, es tu Espíritu Santo el que va a llenar. Señor, llena, mi Dios, llena, llena, llena de paz, de fortaleza, de ánimo, de valentía, Señor, aquel que está viviendo procesos difíciles. ¿Cuál es su proceso? ¿Familiar? ¿Matrimonial? ¿Personal? ¿Cuál es su proceso difícil que usted dice, estoy viviendo un proceso difícil? Que hoy el Dios de la esperanza los llene de toda la alegría y paz a ustedes que creen en Él, para que rebosen de esperanza por el poder del Espíritu Santo. Que hoy esa esperanza de los justos los llene de mucha alegría. Que hoy más que nunca el Señor les llene de todo gozo, de paz y fe. Señor, fortaléceles. Para ti, mi Dios amado, nada es imposible. Hoy en el nombre de Jesús me uno con todos ellos y entregamos esta situación difícil que ellos puedan estar viviendo. Señor, sea usted fortaleciéndoles. Gracias porque están en el mejor lugar, escuchando este programa, Señor, que dice tu palabra, que usted renueva todos los días cada persona. Y usted hoy ha hecho un milagro maravilloso, porque a pesar de que está viviendo una situación difícil, está escuchando este programa para usted alentarle en el nombre de Jesús, porque es usted, Señor, el que nos alienta, el que nos levanta y el que nos renueva. Renueve en el nombre de Jesús, papito bello, a ese amado, a ese amigo, a ese hermano, a ese vecino que hoy nos está escuchando, Señor. Oh, porque ya es tiempo, Señor, que deje la tristeza, que deje el dolor. En el nombre de Jesús, que todo esto que está perturbando su vida se vaya. Que su lamento se convierta en gozo, porque el Espíritu Santo le renueva y lo llena de gozo y le da nuevas fuerzas. Porque Jehová es su esperanza, porque Jehová es su fuerza. Oh Dios, gracias, Señor. Que hoy, Señor, en el nombre de Jesús, esos brazos caídos se levanten en esta mañana. Levanta tus brazos en el nombre de Jesús y alaba al que vive, al que reina y al que viene, al que le ama, al que le ha dado esta maravillosa oportunidad. Levante sus manos en el nombre de Jesús y dígale, usted es mi amparo y mi fortaleza, usted es mi pronto auxilio en la tribulación. Usted, Señor, ha escuchado mi clamor y hoy ha levantado mi ánimo y me levanto en el nombre de Jesús, porque usted es mi roca fuerte. ¿A dónde voy sino a usted? Porque solo usted tiene palabra de vida eterna y me levanta, Señor. Gracias, papito bello. Oh, gracias, Señor. Oh, gloria a Dios. Porque el justo va a florecer como la palmera y crecerá como un cedro en el Líbano. Oh, Señor, que hoy los justos se levanten en el nombre de Jesús. Y sigamos orando, intercediendo los unos por los otros en esta mañana. Un abrazo fuerte. Y continuamos gozándonos y orando los unos por los otros.
1: Amén, amén. Seguimos orando. Vamos a orar por todas esas personas que están allí. Que están allí haciendo ese gran esfuerzo. Un esfuerzo sobrehumano. Todavía aún en esas labores de rescate.
0: Sí, Señor.
1: Padre, te presentamos a cada persona, Señor, que está allí en ese sitio tan difícil, que sabemos que es fuerte. Pero aquella gente que tú les has armado de valor, Señor, que lo has ceñido de valor para que sigan luchando, Señor. Llénalos de fortaleza, Señor, y sabiduría, Padre amado. Sobre todo de tu amor, Padre amado.
0: Así es.
1: Porque sabemos que muchas las personas que se han esforzado y que siguen allí, Señor, trabajando aún sin herramientas, Padre amado. Por eso clamamos a ti, amado Dios.
0: Sí, mi Dios.
1: Para que usted les provea de lo necesario, Señor. De lo que ellos necesitan allí para seguir salvando vidas y aún con sus propias manos, con las uñas, como hablamos en criollo, Señor.
0: Sí, Señor.
1: Pero sobre todo que tienen un corazón dispuesto, Señor, a servir, Señor. Por eso te pido que los guardes, Padre amado, y los protejas, Padre bendito. En el nombre de Jesús te pido, Señor, que cada uno de ellos, Señor, se multipliquen allí, Señor. Porque sabemos que es mucha la gente que falta, Señor. Que todo aquel que se ha tocado por ti, Señor, para que siga haciendo esa gran labor, amado Dios. Te lo pedimos en el nombre poderoso de Jesús. Amén y amén.
0: Amén. Mire, vamos a orar por los niños, ¿sí? Vamos a orar por los niños. Señor, tu palabra dice que cada niño fue creado en las entrañas. Tú lo formaste en el vientre de su madre. Y tú tenías un propósito y tienes un propósito con cada niño, Señor. No hay nada más dulce y más tierno que ver a un recién nacido, a un niño caminando, a un niño riendo, jugando, aún en medio del dolor. Aún en medio de la tragedia, en medio de haber perdido a sus padres, a sus familiares, sonriendo, jugando. Así es la inocencia, Señor. Así es la inocencia. Yo sé, Señor, que tú amas y conoces los corazones de cada niño, mi Dios amado. Por eso hoy, Señor, oramos por nuestros niños. Oramos, Padre, para que usted los guarde donde estén, donde se encuentren, Señor. Usted sabe quiénes los tienen, en qué manos están, a qué manos van a llegar. Clamamos, Señor, que usted los proteja. Clamamos que no le falte nada. Clamamos que los proteja de la maldad del ser humano. Clamamos que guarde sus corazones, Señor, que los liberes en el nombre de Jesús, Señor. Líbralos, Señor, de los malvados en el nombre de Jesús. Líbralos, Padre. Y oro, Señor, por todo aquel que ha tendido su mano, Señor, para ayudar a un niño, para ayudar a proveerle lo que al niño le hace falta, Señor. Que hoy, mi Dios, más que nunca, Señor, te guarde nuestra infancia. Usted proteja, Señor. Hoy, justamente hoy, se celebra el Día del Niño. Y Muchos niños hoy están recibiendo detalles, hoy reciben alegrías. Y bueno, yo sé que van a disfrutar. Y la próxima semana también. Muchas personas se están organizando para hacer actividades para los niños. Te damos gracias por ellos. Porque tú dices en tu palabra que el que recibe a un niño, el que recibe en mi nombre a uno de estos niños, me recibe a mí. Señor, recuérdale a todos los seres humanos que el que recibe a un niño, te recibe a ti. Así que no lo trate como te trataría a ti. ¿Sí? Ten misericordia, toca esos corazones, Señor, que así como están recibiendo esos niños, sean tratados con amor, con misericordia, con cuidado, con protección. Por eso te digo que los guardes de los malvados, porque quiero que todos los seres humanos entiendan, Señor, que si te recibimos a ti, como recibir a un niño, debemos recibirte con los brazos abiertos, con alegría, con gozo, con felicidad, y decirte, Señor, me rindo a ti. Así que cada persona que reciba a un niño, lo proteja, lo cuide, lo guarde, lo rodee de amor, de misericordia, de compasión, de ternura. Que no es solo un día, Señor, sino todos los días que están por venir, mi Dios. Que usted bendiga a esos hombres y mujeres, familias, que aún sin tener mucho que dar, lo están dando todo porque dan su amor, que es lo más importante. Dan el amor para que a ese niño no le falte su afecto. Quizás, Señor, hayan familias que están recibiendo niños. Oro para que usted les provea y usted les multiplique lo que llegue a su casa. Y usted bendiga ese hogar, porque donde llega un niño, llegó usted. Ay, qué rico, Señor, saber que el que te recibe a un niño es como que te recibiera a ti. Provéeles todo en el nombre de Jesús. Gracias, Señor. Gracias. También queremos orar por la economía, que va a pasar ahorita en Aguaira, ¿sabe? Esto afectó todo allá abajo en Aguaira, el comercio. Y bueno, volver a empezar no es fácil para el comerciante, para los que están allí, los que todavía pueden de repente abrir sus negocios, o aún les cuesta, pues no está fácil. Y el Señor es el que tiene que meter su mano ahí y ayudar, y también el Estado ir ayudando para que todo se vaya poco a poco, Señor. La economía allá en Aguaira. Oramos por todos los negocios, Señor. Desde el más pequeño al más grande, Señor. Yo sé que es un proceso lento. Es un proceso que va a suceder poco a poco. Pero hay pequeños. Hay pequeños negocitos, Señor. Ayúdales para que tengan el ánimo de continuar. Tengan la fortaleza de seguir adelante y los recursos que necesitan. Que usted le dé la sabiduría a nuestros gobernantes, cómo ayudar, Señor, para que el pequeño comerciante comience poco a poco, Señor. Oramos por todos los que están durmiendo en las carpas. Estos días han sido días de lluvia. Y hoy, Señor, clamo también por ellos. Porque cuando llueve muchísimo, papi, las carpas se inundan. No se duerme tranquilo. Clamamos tu misericordia. Clamamos que tomes el control, Señor. Porque están viviendo momentos ya difíciles ellos. Y dormir en las carpas, pues, no es fácil. Para
2: que usted tenga misericordia, papi, como lo ha tenido en este día, que le ha dado una nueva oportunidad. Muchísimas gracias, papito hermoso, en el nombre de Jesús.
1: Gloria al Señor. Bueno, en este momento también vamos a orar por mucha gente que están ahí en el Victorino.
2: Sí, Señor.
1: Esperando ser atendidos. Pero sabemos que ha sido fuerte con esta contingencia que hubo.
2: Sí.
1: Fueron muchos los casos suspendidos, no solamente en el Victorino, sino en muchos hospitales.
2: Sí.
1: Y hay gente bastante, bueno, mal, pues, por esa situación. Bueno, Padre, en el nombre poderoso de Jesús, hoy clamamos a ti, amado Dios, por esa situación que está viviendo nuestro país. Especialmente los hospitales, Padre amado. Te pedimos, Padre Santo, que sea usted tomando el control en cada hospital, Padre amado. En este momento te quiero clamar también por el Hospital Victorino Santa Ella, Señor. Que sabemos que es mucha la gente que está allí esperando una intervención, Padre amado. Pero aún no se han reactivado todos los servicios en el hospital como tal. Tú lo sabes, Padre amado, pero es necesario, Señor, que sea usted que tome el control de todos allí, Señor, tanto de los médicos como con todos los que trabajan como personal allí, Señor, atendiendo las situaciones que les llegan cada momento, las emergencias, Señor, porque también sabemos que muchas veces les faltan los recursos para atender a todo aquel que les llega, Señor. Padre, te pedimos que sea usted, Señor, que los llene de paz a aquellas personas que llegan angustiadas allí, Señor. Que sea usted tratando con ellos, amado Dios, y que los inquiete, pues, Señor, a buscar de ti, Padre amado. En el nombre de Jesús, te pedimos, pues, que sabemos que también allí hay personas que están llevando la palabra, Señor, llevando tu santa palabra. Que les dé sabiduría, Padre amado, que ellos puedan aceptarte a ti como tu único verdadero salvador, Padre amado, porque sabemos que todo viene de ti, Padre Santo. Clamamos a ti, Señor, por tu presencia, Señor, allí en cada rincón de ese hospital, Padre amado. Te lo pedimos, Padre amado, en el nombre poderoso de Jesús. Amén y amén.
2: Amén. 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Y estamos para llenar de vida su vida. Ya regresamos.
3: Saludos.

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6: Regreso en su programa Plenitud en Pasión, llenando de vida su vida con mucho gozo y mucha alegría. Agradecidos con nuestro Señor por esta maravillosa oportunidad que nos da de poder seguir orando los unos por los otros. El Señor es bueno, maravilloso. Sí, Señor. Nosotros nos alegramos y nos gozamos en el Señor. Así que vamos a orar. Vamos a orar por empleo. Sí, Señor. Ahorita hay muchísimo desempleo, hermano. Ahora hay más que nunca. Porque, claro, todos estos cambios que ocurrieron, va a traer un poco más de desempleo, pero también va a traer otra oportunidad. Así que vamos a pedirle al Señor que...
7: Sí, siempre Dios es bueno. En medio de todo esto puede surgir también un mover de empleo, porque es necesario que se movilice las empresas como tal, más que todas las empresas constructoras hoy en día. Entonces, bueno, ¿sabes?

0: empleadores, Padre Santo, y que tengan buenas remuneraciones para que cada uno de estas personas que han quedado sin empleo, Padre Santo, puedan salir adelante, Señor, con sus necesidades para cumplir con sus responsabilidades, Padre amado. Sabemos que no es fácil levantarse de nuevo después de una caída como esta, pero tenemos al que todo lo puede, que eres tú, Padre Santo. Te pedimos, pues, que tomes el control y que aquellos que van a dirigir esas construcciones, esas grandes obras que tienen que emprenderse de ahora en adelante, Señor, sean dirigidos por ti, papá. Primero que nada, Señor, que ellos tengan ese corazón dispuesto a servir, Señor, y que sientan el amor por el prójimo, Padre amado. Te lo pedimos, amado Dios, en el nombre poderoso de Jesús. Amén y amén.
1: Amén, así es. Bueno, vamos a orar por la familia, los matrimonios, ¿verdad? Yes. Y... y los matrimonios. Los matrimonios son una bendición. Es algo maravilloso. El matrimonio es precioso. Me encanta este versículo de Eclesiastés 4:12. Dice: uno solo puede ser vencido, pero dos se defienden mejor. Es que la cuerda de tres hilos no se rompe fácilmente. ¿Sí? Sé que es bueno estar acompañado. Mírenlo ahí o mírela. Yo me río, ¿verdad? Porque eso es lo que nos toca. Eso fue lo que usted eligió y lo que escogió. Así que dígale a Dios que el Señor le ayude, que le dé mucha sabiduría y entienda que uno solo puede ser vencido, pero dos se defienden mejor. O sea, qué importante es que esa persona maravillosa que está ahí, ese hombre bello, simpático, dígaselo. ¡Ay, guapo! Esa mujer bella, ese cabello espectacular, ese cuerpo. Sí, dígale cosa bonita. Es un amor incondicional, un amor que tenemos que... permanecer unidos en medio de todas las cosas, en medio de los cambios. Dígame que sí pasan cambios en el matrimonio. Dígame que sí, claro que sí. Todo, ayer vi un estado de un matrimonio que celebraba un añito. Y me llenó mucho de gozo. Y yo tengo tiempo que no veo a la jovencita, porque la conocí cuando era todavía soltera. Y yo me gozaba porque celebraba su añito de matrimonio y le pedía a Dios y oraba por ella. Y por su esposo también, por supuesto. Y aproveché de orar por todos los matrimonios, porque los matrimonios es precioso. Es algo bello, de verdad que sí. Así que por eso yo le animo. Y sí, hay etapas de etapas. Ellos celebraban el primero, pero faltan muchos. Porque después vienen los hijos, después vienen los nietos. Después todo el mundo se va y me quedo con el viejo. Me quedo con la vieja. Sí, señor, con ese amor bonito. Volvemos a empezar. Porque ahora estamos los dos juntos. Y han pasado los años. Y bueno, y viene el me duele aquí, el me duele allá, el me falta aquí, el me falta allá. Sí, eso pasa en el matrimonio. Entonces, Señor, quiero darte gracias. Gracias por los matrimonios y las etapas que viven. Quiero pedirte de una manera muy maravillosa que sigas teniendo misericordia de cada matrimonio. Y bueno, que sobre todo les ayudes y les des mucha, mucha, mucha sabiduría. Porque los matrimonios tienen muchas etapas. Hazle recordar que esa decisión de estar unidos, de ese pacto hasta que la muerte nos separe, fue un pacto real, fue un pacto de amor. Y que en estas etapas que se viven, porque yo no sé qué etapa estará usted viviendo en este momento. Yo no lo sé, pero el Señor sí sabe. De repente está en la etapa de empezar, como este matrimonio que celebraba ayer su primer añito. Otro ya tienen 5, 10, 15, 20, 30 o más. O ya estamos en la etapa de...

0: de estar solos otra vez. Dígale, Señor, aquí estoy en mis etapas. Quiero pedirte que me des la sabiduría, la fortaleza para seguir amando a mi esposa, respetándola, honrándola como debe ser. Seguir tratándola como ese vaso frágil. Sana mi corazón si hay cosas que he guardado y no he podido hablar con ella. Permíteme hablar con mi esposa. Permíteme sentarme y aclarar los puntos. Permíteme, Señor, disfrutar de esta mujer maravillosa hasta que sea mi último momento. Señor, mira a la dama, que tu palabra dice que debemos, ¿verdad?, amarnos hasta que la muerte nos separe. Ayúdala a que ella siga honrando a ese hombre, a ese que sale todos los días a buscar el sustento para el hogar. Dale a ella la sabiduría de entender, Señor, que somos distintos, pero que hay un amor verdadero. Que quizás no sea muy expresivo como el de ella, pero que él la sigue amando. Haz que ella lo siga rodeando, como dice tu palabra en el libro de Génesis. La mujer rodeará al hombre con sus brazos. ¡Wow! ¡Qué bello! ¡Qué romántico! Abrácela o abrácelo y pídanse perdón y sigan adelante. Que el maestro dijo que este mundo era difícil, pero mejor son dos que uno. Así que ánimo. Felices día matrimonio. Un abrazo. Que Dios me los bendiga. Que Dios bendiga a su generación. Que Dios bendiga a sus hijos. Que Dios bendiga a sus nietos. Que Dios me los guarde y me les dé mucha vida y salud a todos los matrimonios que me están escuchando. A todos. Y que los ayude a pasar este momento difícil. Obtengan victoria en el nombre de Jesús. Amén.
1: Amén, amén. Bueno, también voy a orar por un jovencito que está por allá en España. Que tiene problemas de salud. Pero como Dios es omnipresente, está en todos lados, es omnipotente porque todo lo puede, omnisciente porque todo lo sabe. Héctor Castillo tiene 13 añitos, tiene problemas del corazón, pero su abuela me pidió que oráramos por él porque ella tiene fe que Dios lo va a liberar de esa enfermedad. Padre, en el nombre poderoso de Jesús, hoy volvemos a ti ante tu presencia, Padre amado. Te llevamos a Héctor Castillo delante de ti, Padre amado. Un jovencito de 13 años que tú lo conoces, Padre amado. Tienen que hacerle unas intervenciones. Por eso lo ponemos en tus manos, Señor, para que sea usted colocando la sabiduría, Señor, en cada médico, la seguridad, Señor. Que sea usted guiando a cada médico que va a trabajar allí, Señor, en esas operaciones. Padre, te pedimos que lo guardes, lo proteja, Señor. Dale esa confianza a su familia, a su mamá que está con él allí. Al resto de la familia que están allí, Señor. Te pedimos, pues, amado Dios, que tomes el control y dominio de todo allí, Señor. Sobre todo de su cuerpecito, de su salud, Padre bendito. Que él de allí salga restaurado, Padre amado. Te lo pedimos en el nombre poderoso de Jesús. Amén y amén.
0: Amén. Así que bueno, vamos a orar por los pastores. Ajá, sí, Señor. Esos pastores, que Dios me los bendiga, me les dé un abrazo fuerte, me los ayude, me les dé mucha salud, fuerza, ánimo para seguir adelante. Y yo sé que tienen bastante trabajo ahorita. Muchísimo. Tienen un poquito más de trabajo, un poquito nada más. Que Dios me los rodee con muchas personas, amigos, vecinos, amistades, discípulos, que
1: los apoyen.
0: Los apoyen.
1: Que les ayuden a salir adelante en cada situación.
0: Así es.
1: Porque sabemos que hay momentos que uno se queda como que, oye, ¿cómo hago?
0: Sí, Señor.
1: ¿Quién me va a ayudar? Uh-huh. ¿Quién me acompaña?
0: Que esté rodeado de esa gente preciosa, ¿verdad?
1: Amén.
0: Señor, gracias por cada hombre y cada mujer que va a estar apoyando a un pastor. Me encanta eso, Señor. Bendíceles ricamente. Y bendice a ese pastor que está siempre dispuesto, nunca pone queja, no pone límites. Dice, yo mismo soy, el Señor me ha llamado, el Señor me ha puesto, voy a hacer esto, voy a hacer aquello. No con mi fuerza, sino con las fuerzas que el Señor me da. No me quedo en casa, voy a hacer esto. Y yo sé, Señor, que usted le va a recompensar rica y poderosamente. Dele la fuerza, dele la salud, tanto a los pastores como a todos los que están rodeándoles y apoyándoles. Provéele recursos, que no le falte nada, Señor. Guárdales, guarda a su esposa, guarda a sus hijos, guarda a su familia. Que hoy, Señor, más que nunca, usted se glorifique en ese servicio. Que hoy haya algo maravilloso, espectacular, Señor. Que usted reciba toda la alabanza, toda la gloria y toda la honra, porque hay un siervo que ha escuchado y ha hecho conforme a su voluntad. Y si hay enfermos, usted pase su mano sanadora hoy en todos esos servicios y traiga sanidad. Sanidad, Señor, glorifícate hoy más que nunca, Señor, en nuestro país, donde haya una reunión para exaltar tu nombre, para glorificar tu nombre. Y usa esos hombres y mujeres que andan conforme a tu voluntad, en santidad, adorándote y glorificándote, Señor. En el nombre de Jesús, amén.
1: Amén, amén. Bueno, seguimos orando. Vamos a orar también por estas personas que, oye, que son muchas personas que están privados de libertad. Con esta situación que se está viviendo, es mucho lo que quedan como descuidados, pues, porque la atención se ha ido sobre otras cosas y ellos han quedado allí como rezagados de ellos. Padre, en el nombre poderoso de Jesús, hoy clamamos a ti, amado Dios, por todas estas personas que están privados de libertad y que están esperando su boleta de excarcelación, Padre amado, pero que por uno u otro motivo se las han retardado, Padre amado. Te pido que sea usted, Señor, como ese abogado, poderoso abogado, tome el control y dominio de esta situación. Pero también te quiero pedir, Señor, por los que están allí en esos recintos carcelarios, que están enfermos, Padre, que tienen problemas de salud. Yo le pido, como nuestro médico por excelencia, Padre amado, que sea usted pasando su mano sanadora por cada una de esas personas que están allí con problemas de salud, Padre amado. Usted los conoce, sabe quiénes son. Yo le pido, Señor, en este momento, que tome el control y el dominio de cada una de estas situaciones, Padre amado. Yo se lo pido en el nombre del Padre, del Hijo y del Espíritu Santo. Amén.
0: Amén, amén, así es. Qué bueno. Bienvenido, no llegó tarde, llegó a tiempo. Sí, Señor, usted nunca llega tarde, usted llega a tiempo. El Señor es el que tiene el control. Bueno, hoy hemos estado compartiendo el libro de Lamentaciones, capítulo 3, versículo 22. Esta es una versión y no sé cuál versión tiene usted ahí, pero yo le voy a leer esta que dice: el fiel amor del Señor nunca se acaba, sus misericordias jamás terminan. Grande es su fidelidad, sus misericordias son nuevas cada mañana. Sí, Señor, el fiel amor del Señor nunca se acaba, así que arriba en el nombre de Jesús, usted no se desanime. Mire que Él es tan fiel que usted está vivo, usted está hoy respirando, usted está hoy como esté, pero está vivo. La gracia y la misericordia del Señor están con usted y con su familia, a pesar de y en medio de. Sí, porque usted va a decirme que usted no sabe lo que yo estoy viviendo. Yo lo único que sé es que Dios tuvo misericordia de usted y usted está vivo hoy. y que si él lo tiene vivo o la tiene viva, es porque él tiene un plan y un propósito con usted. Así que arriba, en el nombre de Jesús, suelte toda esa pereza, suelte todo ese dolor, suelte todo ese desánimo, suéltelo. Usted decida seguir adelante. Diga al Espíritu de Dios, renueva mi mente y hazme ver y entender tu gracia, tu bondad, tu misericordia, tu cuidado, tu fidelidad. Hoy en el nombre de Jesús, yo decido caminar, decido levantarme, suelto toda depresión, suelto todo miedo en el nombre de Jesús, porque bueno es Dios y para siempre es su misericordia. Hoy en el nombre de Jesús, yo oro por mi familia y reclamo mi familia para Cristo y reprendo en el nombre de Jesús toda apatía, todo desánimo, toda tristeza, todo dolor. Hoy en el nombre de Jesús, yo creo, Señor, que usted es fiel y ha sido fiel con mi familia y que su misericordia los ha alcanzado, su gracia, Señor, los ha perdonado. Y hoy, Señor, oro para que ellos tengan un encuentro con usted. Sus vidas sean cambiadas, transformadas. Si hay alguno enfermo, Señor, trae sanidad. En el nombre de Jesús, en mi familia, en mi hogar y con mi propia vida. Vamos, vamos que usted puede. Vamos, en el nombre de Jesús. Echamos fuera. No acepto, soy renovado, soy transformado por el poder del Espíritu Santo. La sangre de Cristo hoy está sobre nosotros. Hoy nos limpia de todo pecado. En el nombre de Jesús. Hoy, Señor, te damos gracias, Padre, porque usted me sana de toda raíz de amargura, Señor. Usted sana mi corazón de toda soledad. Vamos, fuera, en el nombre de Jesús. Vamos, fuera toda esa soledad, todo ese desánimo que tiene. Ay, no sé si voy, no sé si me quedo. No, vámonos. El Señor es nuestro amparo y nuestra fortaleza, nuestro refugio. Vamos, en el nombre de Jesús, a agarrar ánimo, a seguir adelante. Vamos, vamos a acercarnos al dador de la vida, al que todo lo hace nuevo, porque Él es fiel, Él es fiel. Él ve y conoce nuestro corazón. Para Él, nada es imposible. El Señor es el Dios que hace todas las cosas posibles. ¿Quién? Mi Dios. Dígalo. Mi Dios hace todo nuevo y todo posible dentro de mí. Hable, hable, háblese la palabra. Vamos. Así que entrego todo este trago amargo. ¿Sabes? Jesús estaba mal, se sentía muy mal. ¿Y qué le dijo él al Señor? Pasa de mí esta copa. Así le dijo él a su papá, pero que se haga tu voluntad y no la mía. Bueno, dígale hoy usted al Señor. Si usted me está escuchando por primera vez y le cuesta decirle a Dios papá, bueno, dígale: Señor Jesús, entra en mi vida. Hoy quiero rendirme ante ti. Quiero pedirte perdón. Quiero que escribas mi nombre en el libro de la vida. Y quiero que sanes mi corazón, quiero que sanes mi mente, que renueves todo mi ser. Y yo pueda llamarte papá con tanta libertad, Señor. Que usted me haga un hombre o una mujer nueva, en el nombre de Jesús. Amén y amén.
1: Amén, amén. Bueno, seguimos orando. Recuerden los números telefónicos, como son el 0412-710-1909. 0412-710-1909. También tenemos el 0424-159-8586. 0424-159-8586. Y también tenemos el 0414-880-1671. Usted por allí puede enviar sus mensajitos y nosotros estaremos, bueno, orando por sus peticiones que usted nos debe hacer, pues, por sus necesidades. Y recuerden, oremos los unos por los otros, que es algo maravilloso. Cuando usted intercede por mí, yo intercedo por usted, el Señor está pendiente, ¿oyó? Y Él nos oye. Él oye pues a esos corazones que están con, van con esa sinceridad, con esa contrito y humillado, como dice la palabra. Bueno, vamos a orar en este momento por todas aquellas personas que están en eminencia. Padre, en el nombre poderoso de Jesús, hoy vamos delante de tu presencia, Señor, presentándote a todas aquellas personas que están en eminencia, Señor.
2: Así es.
1: Aquellos que tienen una responsabilidad, que tienen un cargo público en nuestro país, Padre amado. Pidiéndote, Padre Santo, que sea usted dirigiendo sus vidas, Padre amado. Que cada movimiento que ellos tengan, Señor, te tengan a ti presente, Señor.
2: Así es.
1: Y que esos corazones endurecidos, Señor, se conviertan en corazones de carne, Señor.
2: Jesús.
1: Que sean conforme a ti, Señor. Y que esas labores que te has encomendado, esas responsabilidades que tienen, la hagan como para ti, Padre amado. Que sobreabunde el amor en cada uno de ellos, amado Dios. Amor por el prójimo, amor por la humanidad. Sobre todo en estos momentos que estamos viviendo, estas situaciones tan difíciles, Padre amado. Que ellos sepan dirigir cada movimiento, cada situación, cada caso. Pero sobre todo, Señor, que te busquen, Señor.
2: Sí, sí.
1: Que busquen de tu rostro, Señor. Que se conviertan a ti, Señor. En el nombre poderoso de Jesús. Amén y amén.
2: Amén. Que el Señor me les continúe bendiciendo. Que el Señor me los llene de paz, de fortaleza, de ánimo, de gratitud. ¿Sabes? Sí. Es difícil agradecer en medio de los procesos, pero el Señor se agrada cuando nosotros agradecemos. Y hay procesos que no son para destruirnos. Bueno, yo creo que ningún proceso es para destruirnos, es para que sigamos adelante, nos revisemos y busquemos del Señor, nos agarremos del Señor como debe ser. Que podamos decir, Jehová es mi pastor y nada me faltará. ¿Sí? Que usted pueda decir eso, que usted pueda acercarse a Él y tener la confianza en Él. Porque muchas veces nosotros pensamos que todo lo tenemos por nuestra fuerza, porque madrugamos a trabajar, porque ganamos dinero, porque no, todo eso es pasajero. Solo nos da una calidad de vida. Tener un empleo, tener finanzas, tener un buen estatus social. Todo se llama calidad de vida. Pero la vida en sí está en que nosotros tengamos una relación con nuestro Creador. Y nuestro Creador envió, que es nuestro Padre, ¿verdad? Jehová de los ejércitos, el gran yo soy, el soberano, mandó a su único hijo a este mundo a dar la vida por el ser humano, por todos, sin excepción. ¿Por qué? Porque él dice que en este mundo estamos de paso. Pero hay algo más allá, ¿verdad? Y dice que envió a su hijo, a su único hijo, que era tanto su amor por nosotros, los seres humanos, que envió a su único hijo a morir en la cruz del Calvario para darnos vida eterna y vida en abundancia. Ajá. Y no es la vida terrenal solamente, porque si usted la tiene, disfrútela, pero tomado de la mano de Dios. Usted tiene un empleo, disfrútelo. Trabaje en ese empleo como que trabajara para el Señor. Hágalo con amor, con gracia, con misericordia. Pero tenga bien claro que su número uno en su vida tiene que ser su relación con Dios. Usted es una ama de casa, haga todas las cosas con amor. Sin tanta quejadera, sin tanta peleadera. Hágalo con amor para el Señor, con alegría, con gozo. Y tenga presente que todo lo que usted está haciendo es primero para agradar a Dios. Cuando usted tiene su casa limpia, pues usted está agradando a Dios. Cuando usted hace algo, lo hace para agradar a Dios. Y después, bueno, los demás también van a disfrutarlo. Porque esta vida es pasajera. Hoy estamos y mañana no estamos. Busquemos a nuestro Señor mientras tengamos vida. Les invito en el nombre de Jesús a que se examinen. a que busquen el rostro de nuestro Dios, a que se acerquen a nuestro Padre por medio de nuestro Señor Jesucristo, que es nuestro abogado. Él intercede a favor de nosotros, y el Espíritu de Dios que está en este mundo entrará en sus vidas y los dirigirá sus pasos. Dígale: Espíritu Santo, hoy quiero que dirijas mi vida. Hoy, Señor Jesús, entrego mi vida en tus manos. Dirige mi vida y apréndeme a vivir la vida como que si fuera el último día. Nada gano con acostarme bravo, peleado, nada. Vamos a preparar nuestras vidas con Cristo, con nuestro Dios. Cuando Él nos llame a su presencia, heme aquí, Señor. Así que los invito a que busquen el Señor, y usted pueda decir: el Señor es mi pastor, tengo todo lo que necesito. ¿Qué necesita usted? A Cristo en su corazón. Usted necesita a Cristo. Ese mal carácter solo el Señor le enseña y le da sabiduría y dominio propio para despojarse de esa vieja naturaleza que está viciada a las cosas malas del mundo. Necesitamos ser transformados por el poder del Espíritu Santo. Necesitamos nacer de nuevo todos los días del mundo. Necesitamos acercarnos a Dios, porque Él ha tenido misericordia de nosotros y hoy nos ha dado una nueva oportunidad. No dejes pasar este día. Yo le invito en el nombre de Jesús a que usted reflexione, a que deje que el Espíritu Santo examine su vida, y usted aparte un tiempo hoy, usted que me está escuchando por primera vez, aparte un tiempo hoy. Y si usted tiene rato escuchándome, pero usted no tiene el hábito de orar, de hablar con Dios, de leer la palabra, reflexione y prepare su vida con el Señor. Padre, en el nombre de Jesús te doy gracias, Señor, por este día maravilloso que nos permitiste estar en este programa. Gracias por la gracia que tuviste, la misericordia y la nueva oportunidad. Te alabamos y te glorificamos. Entregamos a todos nuestros fieles oyentes, entregamos esta radio Plenitud 90.9 en tus manos. Entregamos nuestros compañeros de trabajo, cada uno de ellos. Bendíceles, fortaléceles, ayúdales, pasa tu mano sanadora si hay alguno enfermo, Señor. Ministra, Señor, y levanta. Y cada fiel oyente, Señor, que escribe o no escribe, o cada nuevo oyente, Señor, bendícelo, ayúdalo. Si está enfermo, glorifícate de una manera poderosa hoy, Señor. Que no se queden en casa, que busquen tu rostro. Si no van a ningún lugar, que allí en su casa se aparten a buscar tu rostro. Pero usted nos invita a que vayamos a congregarnos, que no dejemos de congregarnos como algunos tienen por costumbre. Señor, provea al que no tenga pasaje para que consiga pasaje y se vaya a buscar tu rostro. Que hoy te alaben y te glorifiquen como nunca, Señor, y que agradezcan tu gracia, tu perdón y tu misericordia. Así que un abrazo fuerte, que Dios me les bendiga rica y poderosamente.
1: Amén, amén. Bueno, vamos a orar por nuestra querida Venezuela, porque ya nos queda poco tiempo de programa, ¿verdad? Bueno, Padre, tú que eres tan maravilloso, Padre amado, en este momento, Señor, te presentamos a nuestra querida Venezuela, Padre Santo. Que sea usted guardándola, Señor, bendiciéndola, Señor, del norte al sur, del este al oeste, Padre amado, y que bendigas a cada una de las personas que están en este país, Señor. Te pedimos, Padre amado, que nos dirijas de una manera muy sabia, Señor, de una manera que sea grata ante ti, Padre amado. Que cada uno de nosotros cada día te busquemos más, Padre Santo. Por eso te pedimos que tomes el control y dominio de todo nuestro país, de todo lo que estamos acá, de todo lo que se hace acá en este país, Padre amado. Porque solo tú puedes hacer, Señor. Guiarnos, bendecirnos y llevarnos siempre de tu mano, Padre Santo. Te lo pedimos, amado y poderoso Señor, en el nombre del Padre, del Hijo y del Espíritu Santo. Amén.
2: En el control técnico estuvo nuestro hermano Néstor Oropeza, en la producción y conducción del espacio esta servidora Rubiela Arias, con la grata compañía de mi hermano Germán Núñez. Agradecidos con nuestros amados directores, nuestro hermano Padrón, nuestro pastor Víctor Correa. Agradecidos con nuestro Padre, Hijo y Espíritu Santo, que nos da la oportunidad de estar aquí animándonos los unos a los otros. Les invito a que sigamos orando. Usted puede seguir escribiendo al 0424.
3: al 0424-159-8586, pero también al 0412-710-1909. Por allí nosotros estaremos pues recibiendo sus mensajitos, sus peticiones de oración. Y recuerden, no oramos solamente acá, nos llevamos las peticiones de oración a nuestras casas, también a nuestra iglesia, a nuestra congregación. Y seguimos orando, intercediendo los unos por los otros. Y recuerden, el miércoles desde las 6:30 hasta las 6 de la tarde los esperamos allí en nuestra congregación para que oremos juntos. Amén.
2: Así es. Chaito, chao. Dios me lo bendiga.

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damos a los otros es lo que vamos a recibir. ¿Qué es lo que estamos dando? ¿Enojo? Si eso es lo que estás dando, eso es lo que vas a recibir. Lo que tú quieres que otros hagan contigo, haz con los otros.

visitando una leprosería en una isla del Pacífico, me sorprende que entre tantos rostros muertos y apagados, hay alguien que conservaba unos ojos claros, luminosos, que aún sabían sonreír y que siempre decían gracias cuando le ofrecían algo. Entre tantos cadáveres, entre tanta gente ambulante, solo aquel hombre se conservaba humano. Cuando pregunté qué era lo que mantenía a este pobre leproso tan unido a la vida, me dijeron que lo observara por las mañanas. Y vi que apenas amanecía, aquel hombre acudía al patio que rodeaba la leprosería y se sentaba enfrente del alto muro de cemento que la rodeaba. Y allí esperaba, esperaba hasta que a media mañana, tras el muro, aparecía durante unos cuantos segundos otro rostro. Una bella mujer que se paraba al frente y le sonreía con una hermosa y amplia sonrisa. Entonces el hombre comulgaba con esa sonrisa y sonreía él también. Luego la mujer desaparecía y el hombre iluminado tenía ya alimento para seguir soportando una nueva jornada y para esperar a que al día siguiente regresara el rostro sonriente. Era su mujer. Cuando lo arrancaron de su pueblo y lo trasladaron a la leprosería, la mujer lo siguió y se instaló a vivir en el pueblo más cercano a la leprosería. Y todos los días acudía para continuar expresándole su amor. Al verla cada día, decía el pobre leproso, sé que todavía estoy vivo. ¿Saben? Muchos viven gracias a tu sonrisa, a tus palabras, a tu esperanza, a las migas que damos a veces de cariño, a eso que puedes dar. Hoy, a través de esta dosis y de esta corta historia, pero profunda, te quiero invitar a que no bajes los brazos, a que no dejes de sonreír, a que no dejemos de tratar bien a los demás, a que seamos obedientes y hagamos caso al manual de instrucciones. Porque la palabra de Dios nos dice, dad y se os dará, una medida buena, apretada, remecida y rebosada, darán a vuestro regazo, porque con la misma vara que midas, se va a volver a medir tu vida. O sea, lo que Jesús nos enseña en Lucas 6:38 es que dice que con esa misma medida con que nosotros medimos, se nos va a medir.

0: funciona en todas las áreas de nuestra vida. Ese es un principio que ha sido establecido por Dios. Lo que damos a los otros es lo que vamos a recibir. ¿Qué es lo que estamos dando? ¿Qué estás entregando? ¿Enojo? Si eso es lo que estás dando, eso es lo que vas a recibir. Si das amor, vas a recibir amor. Si siembras amargura, vas a recibir amargura. Pero si das paz, gozo y sonrisas, vas a recibir lo mismo. Creo que estamos llamados a dar compasión. Creo que tenemos que dar muchas cosas porque en algún momento vamos a recibir también de eso. Por eso Jesús dijo en Mateo 7:12, lo que tú quieres que otros hagan contigo, haz con los otros. Esa es una ley. También se trata de perdonar. Sí, porque con esa misma medida con que medimos, se nos medirá. No juzguemos, no condenemos, porque la palabra nos enseña que si juzgamos, seremos juzgados. Si condenamos, seremos condenados. Tenemos que perdonar para ser perdonados, porque Dios solamente va a darnos la medida de perdón que nosotros demos a los demás. Y hoy estamos llamados a confesar nuestros pecados, porque Él, el Dios Todopoderoso, es justo para perdonar tus pecados, para limpiarnos de toda maldad. Así que el hombre que quiere amigos se tiene que mostrar amigo, dice la palabra de Dios. Tenemos que sembrar en los demás. Démosle gracias a Dios por esta dosis y digámosle, amado Dios, gracias, gracias por lo que me enseñas hoy, porque lo quiero poner en práctica, porque lo voy a vivir, porque lo voy a experimentar. Te doy honor, te doy honra y gloria en el nombre de Jesús. Hoy te mando un abrazo, te bendigo y declaro en el nombre de Jesús que viene restauración en todas las áreas de tu vida. Amén.
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3: ¡Oh! Ya se acabó.

haz una oración ahí en tu lugar. Dile: Señor, yo quiero permanecer solo en ti. Que tu presencia nunca se aparte, Señor, de mí. Derrama tu Espíritu, Señor, sobre nosotros.

Señor.

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1: Son las 9:09.
2: Te exaltaré, mi Dios y Rey, por siempre bendeciré tu nombre.
3: Salmo 145:1.

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1: Son las 9:30.
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1: Una noche en un pequeño pueblo hubo un incendio que consumió casi toda una casa. Las llamas arrasaron con recuerdos, paredes, sueños, y cuando todo terminó entre el humo y las cenizas, los vecinos pensaron que aquella familia lo había perdido todo. Pero al amanecer, encontraron algo que nadie se esperaba. En medio de los escombros, de pie, seguía una pequeña cruz de madera ahí, colgada en la pared, que no se cayó, no se destruyó por completo. Estaba quemada por fuera, pero firme ahí en la pared. La madre de aquella casa, con lágrimas en sus ojos, entendió algo que el Señor le hizo sentir en su corazón. No se salvó la casa, pero Dios le mostró algo. En la cruz se venció la muerte. Y mientras Él sigue en nosotros, todavía hay esperanza. Escúchame bien lo que te quiero decir en esta dosis. Mientras leí esta historia, recordé muchas cosas que están en la Biblia o cosas que he vivido y que te las quiero compartir. El diablo no pudo con Jesús. No, la tumba no lo detuvo. Él vive. Goliat no pudo con David, aunque David era pequeño, pero David, en el nombre del Dios Todopoderoso, derribó al gigante. El mar no pudo con Moisés. Los leones no pudieron con Daniel. El fuego no pudo con Sadrach, Mesach y Abednego. ¿Y sabes qué significa eso? Que lo que hoy está frente a ti tampoco será más grande que el Dios que está contigo. Esa enfermedad no tiene la última palabra. Ese problema no detiene tu final. Esa batalla no será tu derrota. Porque cuando Dios pelea por ti, lo imposible empieza a retroceder. Y no importa cuán grande sea tu gigante, no importa cuán profundo sea tu mar, no importa cuán fuerte parezca tu guerra, si Dios está contigo, ¿quién podrá contra ti? Hoy no declares derrota, hoy declara fe, porque así como Dios abrió caminos ayer, también abrirá caminos para ti hoy. Con Dios no solo sobrevives, con Dios vences. Con la ayuda de Dios, tú también cruzarás. Tú también vencerás, tú también verás caer aquello que quiso detenerte. Si puedes, ora conmigo y dile: Señor, hoy te entrego mis miedos, mis batallas, mis cargas. Toma mi mano cuando mis fuerzas no alcancen. Recuérdame que contigo soy más fuerte que cualquier gigante, más firme que cualquier tormenta y más seguro o segura que cualquier miedo. Pelea por mí, sostén mi corazón y llévame a la victoria que solo viene de tu poder. En tus manos estoy, amado Dios. En el nombre de Jesús, contigo voy a vencer esta situación. Amén. Te mando un abrazo y le pido a mi Padre Eterno te bendiga grandemente.
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0: te exaltar, Jesús.
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2: Son las 10:31.

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1: Un viejo caminante subía una montaña con su nieto. El muchacho iba desesperado porque quería llegar rápido a la cima. Caminaba mirando solamente al frente, con tanta prisa que tropezó varias veces. Pisó unas flores pequeñas que crecían al borde del camino y casi empuja a otra persona que venía subiendo más despacio. El abuelo lo detuvo y le dijo: «Hijo, para llegar bien en la vida no basta con mirar hacia adelante». El muchacho confundido le preguntó: «¿Entonces hacia dónde tengo que mirar, abuelo?». El abuelo respondió: «Mira adelante para saber hacia dónde vas, pero también mira hacia atrás para no olvidar de dónde vienes, y también mira para abajo para asegurarte de no estar pisando lo que no tienes que pisar en tu camino. Mira también a los lados para reconocer quién camina contigo, y mira arriba para recordar que no estás solo, que Dios te cuida». El muchacho guardó silencio y desde ese momento empezó a caminar distinto. Ya no solo quería llegar, ahora quería llegar bien. Y así pasa con nosotros, ¿sabes? Hay gente que va tan enfocada en su futuro que se olvida de su historia. Estamos a veces tan obsesionados con avanzar que no nos damos cuenta a quién lastimamos. Tan pendientes de nuestras metas que no valoramos a quien Dios ha puesto a nuestro lado. Y tan cargados con nuestros problemas que se nos olvida mirar al cielo. La vida necesita dirección, pero también humildad. Mirar hacia adelante, claro, porque Dios no te creó para vivir estancado. Hay propósito, hay camino, hay promesas, hay cosas que todavía no has visto, pero no corras sin dirección. No confundas movimiento con el propósito que Dios tiene. Pero recuerda que hay que mirar atrás, no para quedarte en el pasado, no, sino para recordar cuántas veces Dios ya te sostuvo. Si hoy estás aquí es porque hubo días donde pensaste que no ibas a poder y aún así Dios te ha levantado. Mira hacia abajo, porque hay que revisar nuestros pasos. Que tu deseo de crecer no aplaste a otros, que tu éxito no te vuelva insensible, que tu avance no te haga olvidar la compasión. Y mirar a los lados, no todo el mundo que camina contigo es casualidad. Hay personas que Dios puso como apoyo, como abrazo, como consejo, como compañía en medio de un proceso. Valora a las personas antes de extrañarlas y sobre todo mira hacia arriba, porque cuando miramos hacia arriba recordamos que no dependemos solamente de nuestras fuerzas, recordamos que hay un Dios que nos guía, que nos guarda, que nos corrige, que nos levanta y nos sostiene. La Biblia dice muy bien en el Salmo 121, 1 y 2: «Levanto la vista hacia las montañas y me pregunto, ¿de dónde vendrá mi socorro? Y entiendo que mi socorro viene del Señor, quien hizo el cielo y la tierra». Hoy Dios nos recuerda en esta dosis algo sencillo pero poderoso. No caminemos mirando en una sola dirección. Miramos adelante con fe, miramos atrás con gratitud, miramos abajo con humildad, pero también miramos a los lados con amor y miramos hacia arriba con esa confianza de que vamos con el Dios Todopoderoso. Porque creo que quien aprende a mirar bien también aprende a caminar mejor. Amado Dios, dirige nuestros pasos. Hoy oramos y clamamos a ti para que no permitas que avancemos sin propósito, que no olvidemos tu fidelidad, que no lastimemos a nadie, en el nombre poderoso de Jesús, que no olvidemos que la ayuda viene de ti, Señor. Amén. 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
1: Son las 11:05.
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1: El anillo de bodas no es un adorno, esa argolla del matrimonio no es solo un adorno. Creo que ese anillo habla. Habla cuando estás en público y también cuando nadie te está mirando. Habla cuando todo va bien y también cuando llegan esos días difíciles. Habla cuando hay risas, pero también cuando hay cansancio, cuando hay diferencias, cuando hay silencios y cuando hay lágrimas. Por eso alguien dijo una frase que me parece poderosa para esta dosis. Sé ferozmente fiel a la persona que lleva tu anillo. ¿Por qué? Porque la fidelidad no se demuestra solamente evitando una traición. No, la fidelidad se demuestra cuidando el corazón del otro, hablando bien de tu esposa cuando ella no está, honrando a tu esposo cuando otros lo critican o hablan mal de él, no abriendo puertas emocionales que después no vas a poder cerrar, no jugando con esas conversaciones que parecen inocentes, pero que poco a poco van enfriando la casa. Hay matrimonios que no se destruyen de un día para otro, se van rompiendo por pequeños descuidos, por palabras que ya no se dicen, por esos detalles que se dejaron de tener, por ese orgullo que no pide perdón, por pantallas que reciben más atención que la persona que duerme a tu lado. ¿Sabes qué dice la Biblia sabiamente, nuestro manual? En Eclesiastés 4:12 dice, uno solo puede ser vencido, pero dos pueden resistir. La cuerda de tres hilos no se romperá fácilmente. Es hermoso lo que dice, ¿verdad? Porque no dice que la cuerda no será jalada, no dice que no habrá presión, no dice que no van a venir días duros. ¿Por qué? Porque no son solo dos. Porque cuando Dios está en medio, cuando Él tiene el control, el matrimonio tiene una fuerza que no viene del carácter de uno, ni de la paciencia del otro, sino de la presencia misma de nuestro Señor sosteniendo la casa. Por eso cuida tu anillo, cuida tu pacto, cuida tus ojos, cuida tus palabras, cuida tus conversaciones, cuida tu casa, cuida tu cama. No esperes perder para valorar, no esperemos una crisis para poder volver a orar juntos. No esperemos a que el amor se enfríe para volver a empezar a sembrar otra vez. Hoy te invito a volver a mirar a esa persona que lleva tu anillo y recuerda, un día no prometiste amar solo cuando fuera fácil, prometiste permanecer, cuidar, honrar y luchar. Así que hoy sé ferozmente fiel, no porque tu matrimonio sea perfecto, sino porque el pacto es sagrado y lo que Dios une no se cuida con emoción solamente, se cuida con decisión. Oremos juntos si puedes. Señor, hoy ponemos delante de ti nuestro matrimonio. Pongo mi hogar delante de ti, el pacto que hice. Dilo conmigo. Sana lo que se ha herido, Padre, restaura lo que se enfrió y devuelve el respeto, la ternura, la paciencia, la fidelidad. Enséñanos a cuidar a la persona que lleva nuestro anillo, no solo con palabras, sino con hechos. Que tú seas ese tercer hilo que sostiene mi casa. En el nombre de Jesús. Amén.
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1: Son las 12:06.
2: Quiero invitarle a que tengamos un momento de adoración. En el nombre de Jesús. En el nombre de Jesús. Yo creo que el Espíritu Santo me hizo entender para esta noche que los próximos 20 minutos van a ser cruciales en las vidas de muchos de los que están aquí. Por eso le pido que en silencio y devoción brindamos este tiempo al Señor.

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da la hora. Son las 12:32.

aplauso fuerte a Lili Luna. A él también tiene que darle ese aplauso, ese buen Dios. Tome su asiento, por favor.

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1: Hay algo curioso del Wi-Fi. No lo vemos, no lo podemos tocar, a veces ni entendemos cómo funciona, pero cuando nos conectamos correctamente, empieza a llegar lo que necesitamos y nos ponemos como felices, ¿verdad? Y eso me hizo pensar en Dios. Y usted dirá, ¿pero por qué, William? Porque mucha gente dice, si no lo veo, ¿cómo sé que está? Si no lo siento, ¿cómo sé que me escucha? Ahora sí está conmigo, porque a veces hay tanto silencio. ¿Sabe una cosa? Hay señales que no se ven, se experimentan, como el Wi-Fi. Tú no ves el viento, pero ves los árboles moverse. Tú no ves el amor, pero sabes cuando te abraza el alma. Y no siempre ves a Dios, pero cuando Él entra, algo cambia. Hay fuerzas que regresan, hay paz que aparece en medio del caos, hay puertas que se van a abrir, hay lágrimas que van a sanar y hay noches que no te van a destruir, porque Dios, aunque invisible, sigue siendo real. Y la Biblia dice, pues por fe andamos, no por vista, en 2 Corintios 5:7 dice esto. Entonces lo que yo veo es que la fe es conexión que muchos han perdido por querer depender solo de lo que se ve, sí, de lo visible. Y aquí está el detalle, no es que Dios se haya ido, es que muchos están desconectados. Hay que buscar la red. ¿Sabes cómo se llama esa red? Oración. ¿Y sabes cuál es la contraseña? Fe. Y para que esa señal esté fortalecida, tienes que tener obediencia. Eso va a fortalecer la señal. En Jeremías 33:3, en nuestro manual de instrucciones, en la palabra de Dios dice, pregúntame y te responderé, y te enseñaré cosas grandes y ocultas que tú no conoces. Es poderoso, porque Dios sigue disponible. No está fuera de cobertura, no está demasiado lejos, no está apagado. Y quizá hoy lo que necesitas no es correr más, sino reconectarte. Porque cuando te conectas con Dios, recibes dirección cuando estás perdido, fuerza cuando estás cansado y esperanza cuando todo parece roto. Dios es como esa señal invisible, no siempre la ves, pero cuando estás cerca de Él, sabes que sigue ahí. Hoy te invito a acercarte a Él, a buscar la señal, a buscar esa red, a levantar tu oración, porque tal vez el milagro que necesitas no depende de que Dios te encuentre a ti, no, es que tú vuelvas a conectarte con Él. Padre, en el nombre de Jesús, hoy te pedimos que nos reconectes contigo. Cuando la vida nos llene de ruido, recuérdanos tu voz. Cuando venga la duda a debilitarnos, te pido en el nombre de Jesús que fortalezcas la fe de la persona que me está escuchando. Y aunque no siempre te podamos ver, ayúdanos a confiar en que sigues obrando en medio de nosotros, en el poderoso nombre de Jesús. Amén. Y recuerda, hoy es 12 de mayo, martes. 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Yo te firmo el libro con la ayuda de Dios y de pronto nos tomamos también la foto, ¿por qué no? Te mando un abrazo y que Dios te bendiga. Ahí nos vemos, si Dios no lo permite.
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2: Es la 1:30.

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1: Hay algo curioso del Wi-Fi. No lo vemos, no lo podemos tocar, a veces ni entendemos cómo funciona, pero cuando nos conectamos correctamente, empieza a llegar lo que necesitamos y nos ponemos como felices, ¿verdad? Y eso me hizo pensar en Dios. Y usted dirá, ¿pero por qué, William? Porque mucha gente dice, si no lo veo, ¿cómo sé que está? Si no lo siento, ¿cómo sé que me escucha? Ahora sí está conmigo, porque a veces hay tanto silencio. ¿Sabe una cosa? Hay señales que no se ven, se experimentan, como el Wi-Fi. Tú no ves el viento, pero ves los árboles moverse. Tú no ves el amor, pero sabes cuando te abraza el alma. Y no siempre ves a Dios, pero cuando Él entra, algo cambia. Hay fuerzas que regresan, hay paz que aparece en medio del caos, hay puertas que se van a abrir, hay lágrimas que van a sanar y hay noches que no te van a destruir, porque Dios, aunque invisible, sigue siendo real. Y la Biblia dice, pues por fe andamos, no por vista. En 2 Corintios 5:7 dice esto. Entonces lo que yo veo es que la fe es conexión que muchos han perdido por querer depender solo de lo que se ve, sí, de lo visible. Y aquí está el detalle. No es que Dios se haya ido, es que muchos están desconectados. Hay que buscar la red. ¿Sabes cómo se llama esa red? Oración. ¿Y sabes cuál es la contraseña? Fe. Y para que esa señal esté fortalecida, tienes que tener obediencia. Eso va a fortalecer la señal. En Jeremías 33:3, en nuestro manual de instrucciones, en la palabra de Dios dice, pregúntame y te responderé, y te enseñaré cosas grandes y ocultas que tú no conoces. Es poderoso, porque Dios sigue disponible, no está fuera de cobertura, no está demasiado lejos, no está apagado. Y quizá hoy lo que necesitas no es correr más, sino reconectarte. Porque cuando te conectas con Dios, recibes dirección cuando estás perdido, fuerza cuando estás cansado y esperanza cuando todo parece roto. Dios es como esa señal invisible, no siempre la ves, pero cuando estás cerca de Él, sabes que sigue ahí. Hoy te invito a acercarte a Él, a buscar la señal, a buscar esa red, a levantar tu oración, porque tal vez el milagro que necesitas no depende de que Dios te encuentre a ti, no, es que tú vuelvas a conectarte con Él. Padre, en el nombre de Jesús, hoy te pedimos que nos reconectes contigo. Cuando la vida nos llene de ruido, recuérdanos tu voz. Cuando venga la duda a debilitarnos, te pido en el nombre de Jesús que fortalezcas la fe de la persona que me está escuchando. Y aunque no siempre te podamos ver, ayúdanos a confiar en que sigues obrando en medio de nosotros, en el poderoso nombre de Jesús. Amén. 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

Clama a mí y yo te responderé. 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Y te enseñaré cosas grandes y ocultas que tú no conoces. Jeremías 33:3.

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1: Son las 2:08.

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1: Son las 2 y 31 minutos.
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1: Esta canción salvó a mi hijo. Y ahora, Señor Jesús, te la canto para ti, con mucho amor.

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1: Hubo una vez un niño que después de romper accidentalmente un jarrón muy valioso en casa, escondió los pedazos debajo de la cama. Pensó que si nadie lo veía y no veían los pedazos, pues quizá el problema desaparecería. Ese día evitó mirar a su madre a los ojos. No habló mucho con ella, no cenó tranquilo, porque cuando uno carga algo por dentro, el silencio pesa más. Pero en la noche su mamá entró a su cuarto, se sentó a su lado y le dijo: hijo, yo sé lo del jarrón. Solo estaba esperando que vinieras a mí, porque quiero decirte algo. Te amo más de lo que rompiste. Y me pareció hermosísimo eso para traerlo hoy a esta dosis. Porque es poderosa esa imagen, esa palabra. Porque muchos vivimos así con Dios, escondiendo heridas, errores, temores, pensamientos, luchas, como si Él no supiera. Pero la palabra de Dios, ¿sabes?, nos confronta y al mismo tiempo nos abraza. Mira lo que dice el Salmo 139. Dice: oh Señor, has examinado mi corazón y sabes todo acerca de mí. Porque Dios no te conoce por partes, te conoce completo. Conoce tus noches difíciles, tus preguntas calladas, esas lágrimas que nadie ve, pero tú las tienes ahí, esas batallas mentales que no publicas, las sonrisas que usas para disimular. Él sabe cuando te sientas, cuando te levantas, y aún conoce lo que vas a decir antes de que abras la boca. Y aquí está lo más impactante, creo, de esta dosis. Sabiendo todo, no se ha ido, no salió corriendo, no te rechazó, no te abandonó. Va delante de ti y detrás de ti. ¿Qué significa esto? Que Dios ya estuvo en tu mañana antes de que tú llegaras. Y también cubre aquello que vienes dejando atrás. Y hay gente que te ama por lo que aparentas, pero Dios te ama por quien realmente eres. No tienes que fingir con Él, no. Porque no tienes que maquillarte espiritualmente. No tienes que esconder los pedazos. Porque cuando Dios pone su mano sobre tu cabeza, no lo hace para destruirte. Lo hace para bendecirte, para restaurarte y recordarte que, aunque Él sabe todo de ti, su amor sigue intacto. Hoy te invito a que sueltes el miedo. Entrégale todo, porque Dios ya conoce tu corazón y aún así sigue escogiendo caminar contigo. ¿Quieres orar conmigo? Dile: Señor, gracias porque no tengo que esconderme de ti. Tú conoces mis pensamientos, mis luchas, mis cargas y aún así me amas. Hoy descanso en esta verdad. Pon tu mano sobre mi vida. Guía mis pasos y recuérdame que estoy completamente conocido y profundamente amado por ti. En el nombre poderoso de Cristo Jesús. Amén. 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Te mando abrazos y bendiciones. 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
2: Son las 3:06.

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1: Son las 3 con 32 minutos.

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1: Son las 4:31.
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permitas que la angustia te robe la memoria. Tu vida no está detenida, está siendo guiada. Y aunque hoy no veas todo claro, puedes confiar en que el mismo Dios que te trajo hasta aquí no te va a

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1: Una mujer una mañana llegó al hospital con una carpeta llena de exámenes. Iba nerviosa, con la mirada cansada, como quien ya no sabe si está esperando una respuesta o preparándose para otra mala noticia. Mientras hacía la fila, le temblaban sus manos. Había pasado meses entre citas, medicamentos, cuentas por pagar, noches sin dormir y pensamientos que no la dejaban en paz. De pronto, se le cae la carpeta al piso. Los papeles se regaron por todas partes. Ella se agachó rápido, avergonzada, tratando de recogerlos. Una señora mayor que estaba detrás de ella se inclina para ayudarle. Cuando le entregó los papeles, vio que la mujer tenía los ojos llenos de lágrimas y le dijo algo sencillo pero profundo: mi hija, respire. Usted no llegó hasta aquí para rendirse en la fila. ¡Qué palabras tan profundas! Sí, porque a veces uno no se rinde en la guerra grande, se rinde en la fila. Se rinde esperando una llamada, abriendo una factura, mirando el techo hasta las 3 de la mañana. Se rinde cuando la angustia le hace olvidar todo lo que ya ha vencido. Y hoy, a través de esta dosis, quiero decirte algo. No permitas que la angustia te robe la memoria. Sí, porque tú ya has pasado días que pensaste que no ibas a soportar, que no ibas a pasar. Ya caminaste por momentos donde el alma te pesaba. Ya lloraste sin hacer ruido. Ya oraste con el corazón cansado. Ya dijiste: Dios mío, no puedo más. Y aún así, amaneciste. Aún así, me estás escuchando. Seguiste, respiraste, avanzaste. No, no fue casualidad. Fue Dios sosteniéndote. ¿Sabes qué dice Isaías en nuestro manual, en la palabra de Dios? Sí, Isaías 43:2 dice: cuando pases por aguas profundas, yo estaré contigo. Cuando pases por ríos de dificultad, no te ahogarás. Dios no prometió una vida sin aguas profundas, pero sí nos prometió su presencia en medio de todas ellas. Así que Él está obrando donde todavía tú no puedes ver. No confundas el cansancio con derrota. Tu vida no está detenida, está siendo guiada. Dios ha estado contigo en cada proceso, en tus lágrimas, en tus silencios, en tus esfuerzos, en esas oraciones que nadie escuchó, pero que el cielo sí recibió. Vienen días donde tu casa respirará paz. Yo lo creo en el nombre de Jesús. Descansa en Él, porque la espera pesa, pero Dios guía. Y aunque hoy no veas todo claro, puedes confiar en que el mismo Dios que te trajo hasta aquí no te va a dejar a mitad del camino. Te invito a que hagamos esta oración juntos. Cierra tus ojos, repite esto: Señor, hoy pongo mi angustia en tus manos. No permitas que el miedo me haga olvidar todo lo que ya me ayudaste a superar. Dame paz para esperar y la fuerza que necesito para seguir, y esa fe para creer que mi vida no está detenida, está siendo guiada por ti. Yo lo creo en el nombre de Jesús. Amén. Recuerda, un día te conoceré y te abrazaré. Bendiciones.
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1: Son las 5:09.

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0: vecino, vecina, préstame tu cuenta de banco que me van a depositar un dinero y te ganas una comisión. Mosca con esta práctica que están aplicando personas sin temor a la justicia. Este acto inmoral buscan incautos para poder lograr su objetivo. Esta es una producción de Radio Plenitud 90.9 para el CEMAC Miranda, el Consejo de Medios de la Región Central, Caracas, La Guaira, Miranda y toda Venezuela, una sola voz. Les narró su amigo Orlando Padrón.
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1: Son las 6:06.
2: 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Quiero compartir lo que dicen nosotros los evangélicos.

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2: Son las 7:06.

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3: Son las 7:30.

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Recibe esta palabra. El Señor te bendiga, te guarde, te levante, te dé paz. El Señor te recuerde que no estás solo, que no estás sola, y que cada día de tu vida puedas ver que Dios sigue siendo bueno contigo.

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1: Hay palabras que pasan por los oídos, pero también hay palabras que se quedan en el alma. ¿Por qué digo esto? Porque una vez un hombre contó que durante una etapa muy dura de su vida, cuando todo parecía cerrado, de pronto recibió una llamada que no esperaba. No era para ofrecerle trabajo ni para resolverle el problema. Él tenía un problema de dinero, pero tampoco era para que le dieran dinero. Simplemente era una persona que le dijo: mira, te llamé porque hoy me acordé de ti y quiero bendecirte. No sé todo lo que estás viviendo, pero le pido a Dios que te sostenga, que te abra camino y que no te falte tu paz. Este hombre decía que esa llamada no cambió sus circunstancias de inmediato, pero sí cambió algo dentro de él. Porque en medio de tanta carga, alguien deseó su bien delante de Dios. Y a veces eso es lo que una persona necesita. No que la juzguen, no que la entiendan completamente, no que le expliquen todo, sino que alguien la bendiga con sinceridad. La Biblia dice en Números 6, 24 al 26, el Señor te bendiga y te proteja, el Señor sonría sobre ti y sea compasivo contigo, el Señor te muestre su favor y te dé su paz. Qué palabra tan hermosa, ¿verdad? Porque no es una frase cualquiera, es una bendición nacida desde el corazón de Dios para cada uno de nosotros. Sí, para ti o para mí. Por eso hoy quiero hacer algo diferente en esta dosis. Hoy no solamente quiero darte una enseñanza, hoy quiero bendecirte. Sí, a ti que cada día sacas unos minutos para escuchar una dosis diaria. A ti que muchas veces la escuchas mientras vas caminando, manejando, trabajando, cocinando, tal vez llorando, tal vez pensando mucho, luchando, o comenzando ese día, o tratando de terminarlo en paz. Sí, a ti que no solo escuchas una voz, sino que intentas obedecer a Dios a través de esa dosis diaria, a través de esa palabra. A ti que has tomado una frase, un consejo o una enseñanza y has dicho: Señor, esto es conmigo. Hoy, con la autoridad que tengo de parte de Dios para trabajar haciendo una dosis diaria, bendigo de corazón tu casa, tu vida, tus pensamientos, tus decisiones, y le pido a mi Padre Eterno que te dé claridad donde hay confusión, que tengas descanso donde hay ese cansancio, no solo físico, sino emocional, interno, inclusive espiritual. Y le pido a mi Padre que te dé fuerza, sí, porque tal vez estás sintiendo que no puedes más. Que el Señor guarde tu entrada y tu salida, que te libre de caminos equivocados, que ponga paz en tu mesa, provisión en tus manos, te dé salud en tu cuerpo y esperanza en tu corazón. Y aunque no te conozca personalmente, aunque no sepa tu nombre, aún si no sé qué batalla estás peleando, quiero decirte algo con todo respeto y con todo amor. Deseo que te vaya bien en Dios. Deseo que su gracia te alcance. Deseo que su manto te sostenga. Deseo que su presencia te acompañe. Porque bendecir no es controlar la vida de alguien. Bendecir es desearle el bien sin condiciones a esa persona que escucha. Es decirle al cielo: Señor, mira a esta persona, cuídala, levántala, abrázala y dirígela. Y hoy mi oración por ti es esta: que no solo escuches palabras bonitas, sino que vivas respuestas reales, que no solo recibas ánimo por unos minutos, sino también dirección para todo el día. Que cada dosis que llegue a tu vida no sea entretenimiento, sino semilla, y que esa semilla dé fruto en tu carácter, en tu fe, en tu familia, en tus decisiones, en tu manera de caminar con Dios. Recuerda esto: una bendición dicha con fe puede llegar a lugares donde nuestras manos no pueden llegar. Así que hoy, a pesar de que tal vez no te conozca en persona, recibe esta palabra. El Señor te bendiga, te guarde, te levante, te dé paz. El Señor te recuerde que no estás solo, que no estás sola, y que cada día de tu vida puedas ver, aún en los detalles pequeños, que Dios sigue siendo bueno contigo. En el nombre de Jesús, amén. 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Te mando un abrazo y que Dios te bendiga.
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2: Amigo, amiga, si te están llamando o recibes un mensaje de un número desconocido donde te explican que son de la compañía de WhatsApp y que debes enviar un número de clave que vas a recibir en unos momentos, te van a robar tu WhatsApp y todos tus contactos. No seas uno más. Esta es una producción de Radio Plenitud 90.9 para el CEMAC Miranda, el Consejo de Medios de la Región Central, Caracas, La Guaira, Miranda y toda Venezuela, una sola voz. Les narró su amigo Orlando Padrón.